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1: 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Prometió graduarse antes de casarse y lo cumplió diciembre del 9-2. 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
1: Ella ya. 5:08 de la mañana, buenos días a usted que se despierta con Radio Femenina. Se acompaña de la mejor música. Empezamos ya una nueva semana, la última semana del mes de mayo. Estamos a nada de empezar junio y usted tiene que terminar esa semana de la mejor manera, escuchando la música que le gusta, con buenos ánimos, con la mejor vibra que acá en Radio Femenina transmitimos. Empezamos ya la mañana con La Graciosa, un nuevo lanzamiento de Quevedo y Elvis Crespo, pues como un merengue urbano, un merengue pop, que siento que de verdad ha venido a cambiar un poco como la curva del merengue. Ya vimos a Manuel Turizo, pues también queriéndose incursionar a hacer como un merengue más urbano, y Quevedo hoy no se quedó atrás. Así que si usted solo puso intencionalmente la radio, o usted ahorita va pues pasando la radio para ver cuál es la estación que más le gusta, quédese porque empieza con la mejor música. Buena información más adelante, vamos hasta las 6 de la mañana.

La mañana, mire que tenemos acá el reporte ya del tráfico para usted que va saliendo de casa y necesita información de momento. Y justamente nuestros amigos del BMT, pues nos han dado el comunicado que se registra un siniestro vial, es en el Boulevard Constitución, en el sector del paso subterráneo de la calle San Antonio Abad. El equipo de grúas pues ya está en el sector para movilizar el vehículo. No tenemos reportes si ya está habilitado del todo pues esa sección de esta ruta. También tenemos reportes de que se habilitó ya el carril reversible en el tramo Los Chorros, es en la carretera Panamericana en sentido hacia Santa Tecla, y de igual manera el carril reversible del Boulevard Constitución. Para que lo tomen muy en cuenta, qué ruta tomar, a qué hora salir, acá se lo estamos comunicando. Así que es muy buena opción salir ya de estos sectores donde están habilitados los carriles reversibles para pues llegar a su lugar de destino más temprano, a tiempo, para que pueda marcar y que no le cobren, bueno, que no le entreguen ese dinero por llegar tarde. Así que salga temprano de su casa. Vámonos con más música a través de esta señal 102.5 Radio Femenina.

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0: 5:30 de la mañana. Aquí teníamos a Tini, que próximamente, bueno, esto de verdad me emociona. Tini próximamente visita nuestro país.
1: 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Solo tú sabes curarme.
0: Ya. ¿Saben qué siento? Bueno, que de por sí siento que la serie de Hannah Montana fue más como para, bueno, el boom total fue en Estados Unidos, según tengo entendido, pero se convirtió también en una serie muy latina, o sea, porque está doblada. Pero para algunas de nuestra generación, Tini fue como nuestra Hannah Montana, ¿me entienden? Bueno, que en aquel entonces era Violeta. De un tiempo a otro ella se cambió el nombre a Tini, que va siendo su propio nombre porque ella se llama Martina. Pero realmente me emociona mucho el concierto de Tini próximamente aquí en el país. Qué bonito recordar, y mire qué importante recordar, y acá en la F lo tenemos bien marcado con nuestra carpeta de éxitos femenina. Tenemos una variedad: Café Tacuba, Bad Bunny, Alejandro Sanz con Shakira, pero hay una en especial que siento que de verdad nos regresa como al 2017, casi 2017-2018, Manuel Turizo con La Bachata. 5:31, súbale a la F para seguir disfrutando de la mejor música.

5:37 de la mañana. Y mire, si usted, bueno, siento que de verdad, por lo que sale el artículo, ha surgido la duda, y es si es legal viajar en la parte trasera de un pickup, que hoy últimamente en El Salvador las leyes están un poquito más cortitas. Y surge la duda, ¿será legal todavía viajar en la parte trasera? Que muchas familias salvadoreñas saben de lo que estoy hablando. Es como un microbús, ¿me entienden? Ahí caben 10 personas, dicen. Así como la estructura del pickup, 2 personas adelante, porque esa es como la tendencia del salvadoreño. Un niño y una persona adelante, en el asiento de adelante. Casi 4 en la parte de atrás, y es doble cabina. Y unos 10 en la parte trasera del pickup. Y aquí es donde surge la duda, ¿será legal viajar en la parte trasera del pickup? Y es que dice el MOP y el BMT que sí es legal, pero solo si se cumplen medidas de seguridad. Aquí viene el pero. Las personas deben ir sentadas en la parte inferior del pickup, no sobre las barandas ni en los bordos. No se permite ir colgado o sentado en los laterales, porque pues aumenta el riesgo de accidentes y lesiones. Y que el vehículo no puede llevar más personas de lo que soporta su capacidad de carga, ni por peso ni por espacio. Y mire que es bien importante que las autoridades recalcan que estas reglas buscan como reducir tantos accidentes, especialmente en viajes familiares o zonas rurales donde es común usar pickups para transportar a las personas. Así que el mensaje, pues, oficial de este artículo que por ahí encontré es como priorizar la seguridad y evitar, ¿verdad?, que se hagan accidentes por trasladar personas o con mucha capacidad de personas en los pickups, o por, como ya lo mencionan, este tipo de pickups que se usan para hacer viajes dentro de zonas rurales. En conclusión, viajar atrás de un pickup no está prohibido, pero hacerlo sentado en las orillas, colgado o sobrecargado el vehículo, sí puede representar incumplimientos y riesgos. Este es el dato que usted no sabía, que hoy ya sabe. Vámonos con más música a través de la F.

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1: 5:48 de la mañana y gracias a Bravecto y a Leche Ira 26. Disfruta del último día de los picks de la semana pasada. Hoy se actualizan, así que usted el día de mañana va a poder escuchar música nueva acá a través del 102.5. Así que nos quedamos con el pick de Choveto. Manuel Turizo, te hacen falta dos.

5:51 y yo ya me voy despidiendo por lo menos de esta sección de la mañana, pero se queda en sintonía, en compañía con la mejor música y el mejor ambiente de los chicos del Morning Show. Vienen definitivamente buenísimos turnos, buenísima información durante todo el día acá en el 102.5, así que no se despegue esta señal porque acá no solo encuentra buenos temas, sino se acompaña de la mejor música. Saludos ahí para Stanley, que ya se está reportando a través de nuestro WhatsApp. Usted no tiene agregados, pues hágalo ahora mismo. ¿Quiere conocer nuestro número en cabina? Pues sí, ha cambiado desde hace ya un ratito, pero es el número del rojo que usted ya conoce, 2224-2411, para que esté en comunicación con nosotros. Quedamos con más música y próximamente los chicos del Morning Show acá en cabina.

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10: 6:00 a.m.
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12: Buenos días. La hora 6:01. Gracias por estar con el Morning Show de Radio Femenina. Comenzamos con música, contenido, sorpresa, regalos. Chapato.
13: Buenos días. Vamos a iniciar esta bonita semana, última semana de, digamos que completa de mayo. Se fue el mes.
12: Se nos fue ya junio, está ahí nomás.
13: Y julio y agosto, y así. Bueno, pues iniciemos entonces con el pick de Luis David para esa semana que se llama, ¿cómo se llama vos?
12: Ready, Steady, Go.
13: Ready, Steady, Go de Harry Styles.
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0: Ya vino el Pato Donald. Qué lindo está tu suéter.
1: Es mi suéter favorito, ya está desteñido, pero es el que más uso. ¿Qué onda?
0: ¿Qué onda, Albi? ¿Cómo estás? Buenos días.
1: Miren, quiero hacer un agradecimiento especial a mi reserva de gasolina que lo dio todo esta mañana. Porque yo, ya me traje el carro en ese momento en el que ya no te sale. ¿Cuánto te queda?
0: Lo bueno es que es embajada, fíjate.
1: Me arriesgué.
0: Sí, te arriesgas.
2: ¿Y qué vas a hacer, vos? Lo vamos a empujar.
0: Aquí nomás, aquí nomás.
1: Aquí espero llegar, sí, ya lo logré de allá para acá.
0: Venías embajada.
1: Ajá,
0: neutro.
2: Y yo creo que, si no estoy equivocada, compañeros, hoy anuncian nuevos precios de la gasolina.
0: Ah,
2: ¿no?
0: Seguramente. Sí, a mañana cambian.
1: Pero
0: pues.
1: Ya si ya pasaba, fíjate que siempre la casa que tengo cerca a las 6 es en corte. Entonces, como, espérame que hasta las 6 vamos a hacer un note a ti. O sea, hay que esperar demasiado.
0: Sí,
1: entonces,
0: no, pues sí.
1: Dije yo, lo daré todo hoy con mi reserva de gasolina.
0: Y lo logró.
1: Aquí
0: me
1: estamos.
0: Me llega.
2: Los precios están vigentes, los actuales, hasta el 25 de mayo. Quiere decir que yo voy a estar pendiente ahorita del X, del Twitter, para saltar con esa información que yo como ando caminando, yo me deleito, o sea, en la desgracia ajena, así como...
0: No, terrible.
2: No les alcanza.
0: Terrible. Mira, en 2016 estaba viendo un recuerdo de una persona que sigo en Instagram. En 2016 la gasolina estaba, la super, estaba a $2.75.
1: ¿Y en el 2000 cuándo?
0: 2016.
2: Que te manden ese tiempo con dos bidones, ¿verdad?
0: Te lo juro. Así como que yo vengo del pasado. Vengo del pasado, aquí te traigo este volado. Pero, los cubos
1: yo
0: enormes.
1: Que toda la vida nos hemos quejado de la, sí, de claro, la gasolina cara. Entonces,
0: toda la vida, sí, pero...
2: Yo creo que son los tiempos allá, ajá, de Manuel Enrique Araujo, vos, que eran tres carros solo en ese tiempo.
0: Sí, pues sí, ahí tal vez no nos... Ajá,
1: no,
0: ahí
1: pero
0: tal vez
1: esos no. 2.76, no recuerdo yo que uno dijera, ay, qué barato.
0: Qué barata, o sea, la gasolina aquí en El Salvador.
2: Yo igual...
1: 2016 ya tenía mi carro.
0: Sí, yo me acuerdo que decíamos que barata la gasolina en Nicaragua, que barata la gasolina en Estados Unidos.
1: Ajá, o sea, nunca hemos estado conforme, creo yo.
0: En Venezuela. Sí. Pero aquí nunca, siempre decimos, uy, qué caro. ¿Cuánto cuesta? $2.75. ¡Qué caro! Ajá.
1: ¿Y ahora?
0: Ahora sí, casi llegando a los $5.
2: Ahora sí, va a estar más caro. Yo creo que la proyección es que va a volver a subir, y si ahorita está como en 4.74, ojalá que suba unos 5 centavos nada más, unos 4.80, 4.79.
0: Que llegue a 4.80 por ahí.
2: Para que ya no nos sangren tanto.
0: Ojalá que no suba, ¿verdad? Pero si siendo realistas puede subir y que sea poco, la verdad, que no nos traen 25. ¿Sabes cómo? Que sea como cuando vos pedís un aumento, ¿va? Que vos pedís un aumento y te dan $3 de aumento, entonces por ahí va
2: pues
0: la cosa.
2: Por ahí, ajá, por ahí.
0: Por ahí.
1: Ajá, que
0: sea,
1: solo un
0: tranquilo, 3 centavos para subir, algo así. No sé, tengan piedad. Así
2: a ver
0: que
2: qué pasa.
0: A ver qué pasa y le vamos a estar contando hoy.
1: Voy
0: cambia.
1: A ponerla.
0: Hoy pone, sí. No, pero eso es fijo.
2: Ya no tiene opción.
0: Eso es fijo y nada que baja. ¿Verdad? No, pero eso es fijo. Si los lunes es el mejor día para poner, porque el martes pues, se hacen el cambio.
2: El cambio.
1: Esos son los consejos de Gaby
0: y Marcos. Descarrada y con carro. Bueno, pero es que igual Sammy, si tu esposo.
2: Se va a cambiar.
0: Obviamente lo. Está bien. Ah, pero es que. Es cierto, sí, como a 3 cuadras, 5 cuadras. Eso
2: pero por Véngale. Ahora. Pero yo iba a decir una cosa más, que el tráfico también está bien fuerte. O sea, sí. Creo que antes que te ponía gasolina y te rendía un poco más, pero ahora no importa la hora que salgas, hay tráfico.
0: Y entonces, está comprobado que, no se puede ir sin radio, está comprobado que si vos vas acelerando,
2: sí,
0: vas a gastar más.
1: Ah, ya. No, pues ahora no ponía.
0: No,
1: no venía poniendo el
0: acelerador. Acelerador.
2: Venía en neutro.
1: Yo lo que podía. Me
0: sacaba la patilla y empujaba así el carro.
1: Era el tiempo o la gas. O sea,
0: sí.
1: Estaba en una encrucijada de la vida.
0: Si vas en aceleración constante, gasta menos, por lo menos en los automáticos. ¿Verdad?
1: Y el aire no se pone.
0: ¿Verdad? Y el aire, no.
1: Otros después me das otros consejos.
0: Conceptos.
1: Que ahorro de gas.
0: No, mira, las ventanas abajo si es posible, vea.
2: Rebaja para que
0: no
2: la alba va a desaparecer,
0: que el carro
2: en general
0: ande, que el carro ande nada más 95 libras
1: hasta
0: de
1: ahí,
0: peso, hasta ahí, baja la compu, todo. Sí, eso está bien.
2: Bueno, no suba gente.
1: Cero pesos.
0: Sí, no, nada. Entonces no suba gente, cabal. Ey, la alba no lleva a nadie. Así después del concierto.
1: ¿Qué?
0: Ah, ¿qué? ¿Cómo?
1: No subo nadie en mi carro.
0: ¿Qué? Vamos con más música. Bienvenidos al Morning Show de Radio Femenina. Estamos listos los tres para poder complacerle.

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0: Abrime el micrófono. ¿Oíste?
1: Yo no te voy a andar amagando, decirle.
0: ¿Cómo es que, miren, ni vamos a hablar del tema? Es un tema. Bájale a la música, por favor, Alexandra.
1: Pues sí.
0: Y la apagó.
1: Apagó la consola.
0: Mire, tuve un sueño horrible. Hasta la consola desconecté en el sueño.
1: No.
0: Es que yo en mi sueño me complico en la consola, pero hasta la arranqué.
1: Quiero que sepan allá afuera que nosotros este trabajo con mucho amor, mucho gusto. La verdad, nos sentimos muy honrados de estar aquí, estar los tres, bueno, cuatro con Ale. Pero realmente hay ciertas capacidades técnicas y ciertas capacidades puntuales que vos tenés que aprender estando en radio. Entonces, una de ellas es marcar a tiempo, subir, que no se te acaben las canciones, porque tenemos un programa que te automatiza la música, pero alguien tiene que estarle ahí dando doble clic para que suene lo siguiente. Entonces, ese tipo de cosas.
0: Manejar la consola.
1: Y manejar la consola. Entonces, que abrís un canal, cerrás el otro. Tiene su mística, queridos amigos, allá afuera. La cuestión es que tu cerebro
0: se lleva
1: ese miedo a la cama.
2: Yo vivo con el miedo.
1: Y duerme con vos. O sea.
2: Con el miedo latente de regarla.
1: Que se te acabe la canción y ya no puedes.
2: Que algo haga mal. Primero los comerciales.
0: Alexandra.
3: Pero yo tengo esa duda, fíjate, de saber si todos hemos pasado por eso, porque yo estando acá reciente, yo tuve una pesadilla también.
1: Es que sí, ahí está.
3: Es como la pesadilla de los locutores, quizás. Sí.
2: La verdad que a mí nunca se me fue.
1: Yo sigo
2: todos
1: teniendo.
2: Los días sueño lo mismo. Como unos 12 años en esto y ya se me fue.
1: Sigo teniendo.
2: Se me fue. Siempre haz algo nuevo para mí. O sea, como.
0: Sueño, quiero que sepan, en mi sueño entran los dueños, se va la luz. O sea, yo siento que tengo un sueño.
1: Cago un meteorito.
0: Yo ayer estaba como. Yo como arranqué la consola de aquí donde está. O sea, en mi mente, pues, o sea. Una cosa horrible, de verdad, no se lo deseo a nadie.
1: Sí, no.
2: Yo también cuando recién vine, tenía traumas con lo de los comerciales, pero unos traumas como yo no sé, decía, de verdad, yo llegué a escribirle a Anita y decirle, mire, la verdad que no sé qué me está pasando. Yo quiero llorar, pero...
1: No estoy durmiendo bien.
2: ¿Qué es lo que estoy haciendo mal?
0: Sí. Creo que
2: ¿por qué no sé?
0: En todos los trabajos creo yo que puede pasar eso. Diferentes trabajos que vas empezando, porque igual en el call center mínimo la gente... Bueno, en el call center cuando empezás hay gente llorando tomando llamadas.
1: Seguramente.
0: Como, porque no es lo mismo estar, ay, y yo le voy a decir, good morning, thank you for calling. Y vos me vas a responder, ya cuando te cae la llamada.
1: ¡Cállate!
0: Cuando te cae la lacuisha o te cae la señora enojada ahí de Texas, pues sí. Ahí.
1: Perdón.
0: May I have your credit card? ¿Qué no entendés? Y vos como, ajá. ¿Me lo puedes repetir, por favor?
1: Sí.
0: Y te empezás a gritar y vos como.
1: O cuando te piden, quiero dejar de hablar con esa persona, sí, pásenme con otra. O sea, es bien.
2: Pero aquí en ese trabajo yo he entrado hasta en bucles, así como que hoy la sigo. O sea, es como una.
1: No saco las patas.
2: No puedo. Entonces ahí es donde me pregunto, ¿qué haré? O sea, ¿qué necesito hacer? Concentrarme.
0: Concentrarte.
2: Es lo único que te queda y a veces tu mente te falla.
1: Y tratar de dejarlo ir cuando ya entres a tu casa. Déjalo ir, ya no estás en cabina.
0: Ya no va a pasar
1: no
0: nada.
1: Te va a tocar regresar a cabina. Entonces, estamos bien.
0: Pero es increíble, y hablando del tema de lo que decía Albita, de enfocarse, como a veces uno pasa todo el día en automático.
2: Ajá.
0: Sí. O sea, uno abre el carro, maneja en automático.
1: Eso, fíjate que eso te pasa factura cuando vas manejando y agarraste la ruta que siempre agarras, pero hoy tenías que ir por otro lado. Entonces te toca ir a dar una gran vuelta. O sea, ponele que es como que tenías que salirte en la de entras a la Monseñor Romero, tenés que salir en la de la Jerusalén, ponele. Ahí tenés que salir. No, se te olvidó porque normalmente siempre llegas hasta Santa Tecla. Entonces vas a ir a dar la vuelta hasta allá, al Principito.
2: Y vos decís, ¿y por qué me vine por aquí? Esa es la pregunta que te hace.
1: ¿Y
2: yo para dónde
1: voy? ¿Y para dónde iba, pues?
0: Ajá. Todo en automático.
1: Sucede. Hay que ser más conscientes y presentes.
0: Así es.
1: Y responsables.
0: Así es como...
2: Con la consola.
1: Con la cabina.
0: Ay, no, qué miedo, de verdad. Qué miedo.
1: Miren, porque con eso quiero cerrar mi intervención. Cuando una vez... soñé que estábamos transmitiendo desde un colegio. Ajá. Estábamos transmitiendo desde un colegio. Entonces yo dije como, bueno, ya me toca.
2: Fue real, Marco.
1: Ya me toca. Sí, no, quiero regresar al liceo. Ahí transmitimos la última vez. Bueno, la cosa es que llego, vea, yo como, tin, tin, tin. Y habíamos llevado la consola al lugar. Okay. Eso fue lo primero y ahí dije, estoy soñando. O sea, la cabina se movió para allá literalmente toda. Bueno, entonces llego yo, Beata. Cuando me siento, la consola se transforma en este sintetizador de cables. O sea, era una consola que no conocía. Así de simple. No conocía la
0: como
1: consola.
0: Como las de otras cabinas que yo digo, Dios mío, ¿cómo será
1: ¿cómo
0: esa consola?
1: Hacen? Ajá, entonces yo como, espera. Y la canción se estaba terminando. y no había mouse. Tenía que hacerlo todo con el, con el, con el,
2: ay, no,
1: con el teclado. Mirá, fue una cosa.
2: Un que miedo decía, que no entenderían.
1: Se van a quedar.
0: Un miedo de que se traba o algo y vos como, o sea, en tu sueño, habla.
1: Y como, no sirve el micrófono tampoco.
2: Y si no tienes a nadie que hable, si no puedes hablar y pensar al mismo tiempo, si no se puede.
1: Hay que dejarlo ir. Cuando uno sale del trabajo, hay que dejarlo ir, sí. Y tratar de, no sé, de calmarse un poco, tomar un té y dormirse.
2: Solo
1: tranquilo.
2: Para que vean qué compromiso laboral tenemos nosotros.
0: Eso que me tomé mi magnesio, pero no me está funcionando. Me sigue temblando el ojo.
1: ¿Tu leche de magnesio? ¿Cómo se llama? ¿Es la leche de magnesio?
0: La pastilla
1: de ¿Y magnesio. La leche de magnesio qué hace? Lo mismo.
0: No, para la panza, no es.
2: Creo que es algo para la digestión, no sé.
3: Se me hace algo divertido porque hay gente que dice que ser locutor solo se viene a sentar y a hablar. Pero sí tiene severos traumas.
1: Por eso tiene su mística, tiene su... Pero aquí estamos, mire, con mucho gusto le vamos a poner ahorita a Rawayana, que va a venir al país. Y aquí está con Dani Lux.
2: No saben todos los movimientos que hizo Alexandra para ponerlo.
1: Bienvenidos a la Tierra. Como no, espérate, se te fue la rola.
0: ¿Te das cuenta?
1: Pues sí, te das cuenta, se le está haciendo realidad. Ahorita Ale está soñando.
0: Tres teclados está trabajando ahorita. Dos pantallas tiene.
1: Un teclado está en japonés. Entonces ella tiene que escribir así. Ahí está, hoy sí, dale. Y juegue.
2: Ahí está.

0: Al como que así queda poco.
1: Todo el mundo.
2: 6 de la mañana con 42 minutos. Mira, estábamos hablando fuera de micrófono. Yo espero usted que no está siguiendo esta serie. Porque Alba y yo estamos sumamente decepcionados.
0: Ya estamos decepcionados. Un capítulo falta y yo no sé qué más van a hacer para arruinarla. O sea, para terminar de arruinar, ¿con qué vamos a sellar ese último capítulo?
1: Lo que se sabe hasta ahorita es que hay Jacob Elordi y Inri, ¿vea?
2: Sí.
1: Ya pasó la mejor vida.
2: Spoiler, mire. Yo, bueno. Sabíamos que iba a venir.
1: La aquí en Salvador.
2: No.
1: Ajá.
2: Tiene un grupo.
1: Tiene aquí, viene a un comando de salvamento.
2: DJ, como todo.
1: Un DJ, sí. Como Idris Elba.
2: Como Dominic Fike, que también salió en Euphoria.
1: También es DJ.
2: Como, bueno, la cosa es que este niño, pues ya en la serie ya tuvo su.
1: Murición.
2: Su murición. Y la verdad
0: fue
2: es
0: bien
2: que.
0: Bien raro la.
1: Fue un poco, muy, o sea, poco probable.
0: Una muerte bien dunda. No sí. sé, siento que.
2: Yo no sé qué hay que inventar, vea.
0: No hubo creatividad ahí.
1: Qué poco, lástima, como cuando se van así en declive las. las ¿cómo se llaman las series?
0: Quizás la IA le creó ese final.
2: Eso es lo que le dio a Sammy.
1: ¿Qué raro. Quiere la gente?
2: Pero ¿sabes qué? Lo seguimos viendo porque queremos saber cómo
1: ya acaba. Eso llegaron hasta aquí. Un episodio y se termina este volado.
2: Bueno, pues vámonos entonces.
1: Démosle, ya regresamos.
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2: Bueno, y tenemos pick de Nelson para esta semana. Estamos
3: hablando de Ella Langley con Morgan Wallen y esta canción que se llama I Can't Love You Anymore.
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0: 6:54 minutos, seguimos con más del Morning Show en este día lunes. Vamos cada vez más cerca de que venga junio, de que comience toda la fiebre mundialista, que comiencen los partidos, que comencemos ya a agarrarle amor a alguna canción, porque todavía no nos ha flechado ninguna de todo, del todo.
1: Del todo, sí, tenemos.
0: Siento que cuando ya empiezan como los partidos y te ponen el cortito que te tira los cortes, así sí. Uno ya se siente como más mundialista, como sí. Que la canción la
1: perfecta. Y ahí sí veo que es como que
0: ahí pega. En las transiciones, ahí en esa transición a corte se va bien.
1: Ahí con el logo. Yo le estaba diciendo a Albita fuera de micrófono, ya estás invitada a buscarlo en un motor de búsqueda. Mira, vieras que vi esta noticia de que hay que cargar la pelota antes de cada partido.
0: Pero para que te dé como cábala.
1: Dice, el balón lleva un sensor de movimiento interno, un chip que envía información precisa al VAR en tiempo real. O sea, me está explotando la cabeza. O sea, hay que cargar la pelota a la trionda antes de cada partido.
0: Ay, no te había entendido. Ajá.
1: Pues sí, que había que chinear.
0: Yo dije por eso, con la
1: cábala. A ver, sí será, tendrá que ver. Bueno, rompí el teléfono.
0: Qué fuerte.
1: Buenos días.
0: Hola.
1: Cambiarle de. Hola. Vas, colgaron. Pues sí, hay que cargar la pelota.
0: Mira, lo que pasa es que
1: no vaya a estar con media batería.
0: Ya sabíamos anteriormente que, digamos, los jugadores tienen de pronto chalequitos que eso les va midiendo cuánto corrieron, la precisión de todo y la pelota también. Dale, tenemos llamada. Hola. Hello.
1: Ahora sí, pero no sé por qué. Hoy sí, ah, hola. Ahí estás.
0: Hello.
2: Está mala la señal. Buenos días. No, hombre, es que esa pelota te mide un montón de valores, por eso es que desde el Mundial pasado la cargan.
1: Ah, yo no sabía.
0: Como que la precisión la precisión, un montón de cosas.
2: Para el fuera de juego la ocupan porque como que hay sensores en la cancha para determinar de dónde parte el jugador y si va detrás.

0: Pero ahora debe ser más pro, vea, que la de la, sí, la, de, la sí, porque en el bar pasado del mundial todavía no estábamos tan.
1: Entre más,
0: como puedes hacer llamadas.
1: Más, en, más tiempo va pasando, más sensores, pues. Entonces,
0: la desconfigura. Esa
1: ya te mide hasta con el tipo, ya sabe hasta con qué zapato le estás pegando.
0: Todo. La, el, sí. el
2: si no es a día, se te corre. Si no es a día, se te corre la pelota, mentira.
1: No, y fíjate que ya cuando la. Aquí hay una tienda donde lo tienen en exhibición bien bonita y cara. Se siente el tacto.
0: La de verdad vale como. No sé cuánto.
2: Debe ser bien cara, sí.
0: Pero
1: como
0: cara.
1: $300.
2: Para que juegues en la colonia. Y eso, y,
0: para
2: y,
0: que te mida la precisión.
1: No, si mi hijo me decía, mira, compremos esta, como la veía que la tenían en cajita y todo, para que quede pegada en el sedazo de la primera patada, ¿no?
2: Para que se vaya de la casa del vecino.
0: Para que te
1: sí,
0: la...
1: pues no, aquí tiene, la cancha está cerrada, hombre, pero ahí va a quedar trabada en un sedazo, en el sedazo que está salido.
0: ¿Y qué?
1: Pero no, o sea, está bonita y es por eso, porque como la tienen, están transfiriendo un montón de información en tiempo real, la batería debe ser chiquita, pues.
2: Imagínate.
1: Tienen que cargarla seguida.
0: Imagínate, después se descargó el balón.
2: Trabaja junto a 12 cámaras alrededor del estadio, registra la ubicación del balón y de todos los jugadores 50 veces por segundo. Yo no sé qué está pasando,
0: el
2: de verdad.
0: El mundo ha cambiado,
1: pues, a mí entré en el fútbol de antes. Los jugadores aquí andan chalequito para ver cuánto corrieron.
0: Ajá, eso le dije, que cuánto corrieron.
2: Qué fuerte.
1: Es que, bueno, no solo les mide la distancia, sino que les mide también pulsaciones y las aceleraciones que pegan y todo eso. Entonces, al final, como son jugadores profesionales, les sirve al entrenador o al preparador físico para dosificar las cargas durante la semana.
2: Imagínate. Bueno, así pues, es. Muchas gracias por tu...
1: Hey, te mandé la gasolina.
0: Subió ya.
2: No puedo. Ya vamos con eso. Muchas gracias por esa llamada. Yo quiero decirlo ya, Albita, pero ya íbamos a ir a corte comercial. Adiós, cuídate. Mire, en el otro...
0: La Gaby le emociona como ella no va a pagar ahorita gasolina.
2: En el próximo bloque hablamos de la gasolina. Vámonos, Alexandra. Cortito, esa canción cortita.

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15: Gracias a Movistar tenemos una canción de las 11 del 11, la posición número 5 a cargo de Elvis Crespo y Quevedo.
2: Mira, esta canción se llama La Graciosa. ¿Verdad?
16: La Graciosa.
15: No sabemos si es un barco, si es un lugar.
2: Yo creo que es una playa.
15: Una playa.
16: Me suena como a un barco.
2: Sí, está la...
16: O sea, dije que fuera un nombre que le pusieran como a un
15: barco. La Graciosa.
2: Perdido en un barco. Mira, La Graciosa. A ver, dice, las mejores playas de La Graciosa. Las playas de aguas cristalinas, está rodeada por dunas. ¿Dónde está la playa de La Graciosa? Dice, justo en el mismo Caleta de Cebo, al lado del puerto. Dios mío. Es una playa de arena dorada, de aguas muy tranquilas, turquesas y transparentes, que posee una zona de fondeo.
15: Suena como Canarias.
2: Sí. Dice Isla de Lanzarote, así se llama, La Graciosa, paraíso atlántico.
15: Ah, mira, no me dijiste nada, no
2: entiendo. No, sí, me quedé, te dejé igual.
15: Bueno, es una playa.
2: Bueno, es una isla, entonces, no es una playa, es una isla, porque se llama Isla de La Graciosa.
15: Ah.
2: Uh-huh. ¿Y a dónde está la Caleta del Cebo, pues?
15: Bueno, poneme la canción en la posición 5.
2: Ahí le preguntamos a Elvis Presley. ¿No? ¿Cómo se llama? Elvis Crespo.
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0: pa' acá.
1: ¡Échate pa' acá!
2: Por aquí nos escribían.
1: Caleta del Cebo, mire, está en La Graciosa, España.
2: Ahí está, ya tenemos la solución.
1: Ya, de este, salimos de este problema de aquí, estudios sociales.
2: Por aquí me escribían, Quevedo con Elvis Crespo. Y yo, claro.
1: Quevedo con Elvis Adonai.
2: ¿Con quién no Quevedo? Busque ahí
0: con
2: el...
0: Elvis Adonai, no.
1: No.
2: Para el momento.
1: Por el momento,
2: por aquí David Ulloa, nosotros habíamos mencionado, ajá, al aire que estábamos deseosos de ver el cambio del la precio verdad, de la gasolina.
1: El cambio de lista de las 11, el cambio de lista de la gasolina.
2: Y nos mandó, mira Marcos, para, o sea, digo.
1: No, todos los lunes el cambio de lista, vea.
0: Y el cambio de gasolina.
1: Y el cambio de gasolina. Entonces, el cambio de gasolina es el siguiente, $0.
0: Ay,
1: mira, por lo menos.
0: Elevado,
1: por lo menos. Si ya le llegaba para la semana pasada, le llegó la agujita ahí después, un poquito pasada del medio tanque, pues ahora va a ser igual. Quedan a $4.74 la super en la zona central. Regular $4.41 y $4.44 el diésel. En la zona occidental, $4.75, al igual que la oriental, ambas zonas están
2: no
1: iguales.
2: No lo siento tan grave.
1: Ajá, 4.42. Sí, tan grave. 4.42 la regular y el diésel 4.44.
2: O sea, lo que sí es cierto, como decía Albita, es que pues sí,
0: está elevado.
1: Pero... Es que ahorita está caro, bueno, pero subió, prefiero yo que se quede ahí a que se ponga creativo
0: al final
1: y suba.
0: Eso es una buena noticia, que no haya subido.
1: Exacto, que no haya subido por lo menos. Así que son los precios de referencia del combustible del 26 de mayo, o sea... Mañana.
0: Así que no hay razón junio. Para que usted vaya de loco a querer hacer fila porque no van a subirle.
1: Eso de verdad que se pasan a veces. ¿No? Vos llegás a la. Voy a echar aquí. Y llegás.
0: Si usted ve lleno.
1: Una cola.
0: Si usted ve lleno, no caiga, no van a subir. O sea, usted a veces dice, ay, quizás van a subir la gasolina y ni siquiera
1: tenés
0: sabe.
1: Tenés que ir a echar allá que salte. Eso le dices, te fue todo el cuarto.
0: Ajá, que... como que dicen, ay, ya está barata.
1: Sí, no, hombre, ya está más barata,
0: no
1: ya
0: va a
1: en Opico.
0: Allá por gusto.
1: Sí, porque hay mucho tráfico ahí, se llena mucho. Pero bueno, usted ya lo sabe, aquí en Radio Femenina le contamos, gracias a la Dirección General de Energía, Hidrocarburos y Minas. Nosotros le llevamos esta información, así que de la isla de La Graciosa pasamos a cómo es que se hace. Gaby.

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0: 7 de la mañana con 27 minutos en el Morning Show de Radio Femenina. Vamos a seguir con más de este bonito Morning Show. Ya hablamos, Marcos, en tu ausencia, en tu ligera ausencia, de que la pelota del mundial se carga. Fíjate, te lo perdiste.
1: ¿Se carga?
0: Sí.
2: Ajá, o sea, porque te tira datos así específicos de precisión.
0: Desde Qatar se carga y no sabíamos.
2: De la comba que va a agarrar. No, mentira, no sé.
1: No, me imagino que va a tener un montón de estadísticas. Que le va a dar un montón de estadísticas.
0: Desde Qatar se cargaba y no sabíamos.
1: Desde Qatar. Ah, en serio.
0: Sí.
1: Bueno, tiene un chip.
0: Tiene un chip.
1: Eso es cierto.
2: O sea, yo creo que como de envidia. Desde el 2018 los balones tuvieron como ese giro como mucho más inteligente, como muy así. Ya. Que no hay que
1: porque
2: decirle, porque me acuerdo que
0: mi smart ball. La trajiste de la
1: el smart ball. Mira que cuando pasaba el ¿cómo se llama? Si pasaba el arco. O sea, si pasaba la línea,
2: te daba el okay.
0: Está comunicado con el VAR. Muchas cosas que pasaron en los mundiales de los 90, 70, 60, jamás
1: con la mano y todo.
0: Y también otro tema que siempre nos gusta hablar aquí en el Morning Show es de las...
1: Espérame, pero se carga, se debe cargar por contacto, vea. No creo que tenga ahí el enchufe.
0: Tiene enchufe, disculpa.
1: ¿Crees vos?
0: O sea, vos le abrís una compuerta.
1: No, una compuerta. Le abrís el zipper. No, en serio.
2: Tiene ahí un hoyito escondido. Sí. No, no sé, la verdad.
0: No, le moves como...
1: De un zapatazo.
0: Le moves una cosita así y hay un... Como en Men in Black, hay un animal adentro.
1: Que le das cafecito para que siga.
0: No, hay unos ratoncitos adentro.
1: Unos ratoncitos.
2: Quiero ver cómo se carga.
1: Se carga por contacto. Estoy casi seguro que es por contacto.
0: Bueno, pues yo no sé.
1: ¿Cómo se carga la Yabulani?
0: ¿Cómo,
1: ¿no?
0: ¿Cómo se llama la carga la Trionda? La Trionda 2026.
1: ¿Cómo se llama cómo se carga la qué ondas? La Fibernova. Vamos a ver, esa fue mi
2: favorita. ¿No sentís que el nombre es como de enfermedad? Como no sé.
0: Mediante un sistema de inducción electromagnética.
1: ¿Y por qué? Capacitada razón, por Trionda.
0: Marco, tiene razón.
1: Sí, hombre.
0: Yo pensé que tenía enchufe. Viene la pelota con su cargador.
2: Sí. El alámbrica.
1: El cubito. Me prestaba el cubito, es que tengo que cargar la pelota.
0: Las pelotas se apoyan directamente sobre una base de carga especial que va enchufada a la corriente eléctrica.
1: Ahí está. Sí, entonces es por contacto nada más.
2: Pero no
1: por osmosis.
0: Ay, discúlpame.
1: Ah, mira que está abierta, ve. Va, entonces, como que fuera la es estrella de la muerte.
0: ¿Sabes qué onda?
1: Star Wars.
0: Que como, mira. Me imagino que...
2: Sí, se le imaginaba, ve.
0: Quiero ver.
2: Ay, sí se ha cargado, ve.
1: Sí, ahí está.
0: Es que como la IA, la IA.
1: Ahí está.
0: Ajá. Y ahí adentro está el muñeco.
1: Adentro está el muñequito.
0: Y también le pones dinero, si no arranca. La cosa...
1: Tiene que meterle una corita.
0: Bueno, ya se me perdió la publicación de las películas, pero miren, yo les quería decir que viene Scary Movie.
1: Viene Scary Movie 6.
0: Ya en junio, ya en junio 5 en los Estados Unidos.
1: Sí.
0: Quiere decir que también puede estar en nuestro cine. Yo estuve viendo el tráiler prolongado.
1: Extendido.
0: Como extendido.
1: Hay que verlo.
0: Qué bayuncada. Es que mira,
2: pero yo te voy a decir, esas películas son la versión cómica de otra, ¿vea?
1: Sí, esa es la idea.
2: Pero yo nunca he visto la otra.
1: No entendés, o sea, el chiste, no entendés la
0: hay referencia. Varias que yo no he visto.
2: Yo solo he visto el chiste. Yo no sé si, o sea, no sé, la comparación no la tengo en mi mente, pero me dan risa igual.
0: Sí, o sea, la verdad es que muy, muy cierto lo que tú decís, porque yo más o menos me puedo las referencias, pero las películas que va a parodiar Scary Movie 6 no las conozco todas. Me puedo Weapons, me puedo La Sustancia, Marcos Rubio.
1: Ajá, Sinners. También es Smile, es como bien, no es difícil encontrarle,
0: pero como que no deja de sonreír.
1: Ajá, Smile es un virus que te hace sonreír, pero
0: Terrifier
1: de una forma bien rara.
0: Terrifier 3, esa no la conozco, que es la del payaso.
1: Esa es la del payaso, la de...
0: Get Out, si la entendí. Que...
1: Megan.
0: Ah, la muñeca esa Megan, que no ha visto la película 1, pero sabe
2: ya,
0: que
2: ya me folié mucho.
0: Sabe que es Chucky Niña.
1: Sí, de ahí la Merlina, también hemos visto Merlina. De ahí, Get Out, si no sé qué es, Ma, no sé
0: Get
1: qué
0: Out,
1: es.
0: Get Out, si sabes vos, es la que le quieren quitar el cuerpo al negrito.
2: ¿Cuál?
0: Déjame, la Get Out es que se van y que tiene una novia, que el papá le quiere cambiar el cuerpo porque hacen una... ¿Cómo no? Sí saben, no me acuerdo cómo se llama en español, pero sí saben.
1: Get Out, huye. Espérate, Get Out.
0: Sí, hombre, sí la viste, aquí está Vesta.
1: Get Out Movie. Ah, sí, la de Uguadala, ¿no? ¿Cómo
0: sí,
1: se llama él?
0: Daniel Kaluuya.
1: Kaluuya.
2: A todas esas, digamos, le hace como referencia.
1: Entonces hace referencia a varias películas de miedo, por eso es Scary Movie. Hay un montón, está como...
2: Yo la que más identifiqué fue la de Sustancia.
0: Sí, la sustancia.
1: Yo no sé. ¿Vos la viste?
0: Buena. Bien, o sea, para ver una vez.
2: Como rara. Como...
1: Sí, pues sí. Sí, te da.
0: Bien, Black Mirror. Les iba a decir que son películas que uno una vez quiere ver.
1: Ya, suficiente, cabal.
0: Y también, aunque no las haya visto, está ahí la referencia. La que yo sí recomiendo, Weapons, es buena.
1: Weapons. Es que no sé, buena. Es que me va a dar miedo.
0: No, es más como.
1: Es que la señora da miedo. Es un buen maquillaje.
0: Por eso ganó el Oscar.
1: Buen maquillaje, sí, no es paja.
0: Pero ahí está la película Scary Movie. Ah, eso es lo que les quería decir. Ajá. Lo que yo no entiendo es cómo hacen que tengas... Yo sé que no tiene mucho sentido la película, pero cómo logran que tenga un poco de sentido cuando son como 8 películas en
1: todas las mezcolas.
2: Es porque metes a todos los...
1: A todos los malos. Esa es la magia de los Wayans. Wayans, fíjate que es el apellido de los creadores de este volado. Uh-huh. El hermano mayor, ¿cómo se llama?
0: Tiene Arturo. Varios, no me acuerdo.
1: De ahí está Marlon Wayans, que es como el más famosito, que se lo viste.
0: Ellos dos son como los más famosos, los de White Chicks, ¿verdad?
1: Ajá. Ah, los de... Ajá, cabal, los de White
0: Los de Chicas Blancas, ¿cómo se llama esa película?
1: No, se llaman... ¿cómo se llama? ¿Dónde están las rubias?
0: ¿Dónde están las rubias?
1: Ah, pues estos dos, ajá, son hermanos. Y el hermano mayor es como que el que dirige, la mente detrás. Y esos dos son los actores, que también ya ahora producen y dirigen, pues. Pero entonces es bien chivo ver cuando los hermanos se juntan, porque Scary Movie en algún momento ya dejaron de hacerla ellos. O sea, ya hubo como desde la 3, creo yo, donde sale Charlie Sheen, ya no son los hermanos Wayans. Entonces puedo decir como que perdió ahí algo.
2: ¿Y ahora
1: se supone que lo va a retomar. Pues, o sea, como que vamos a ver si es cierto que estén los Wayans. Exacto, que estén los Wayans. Ojalá sea él.
2: Sí, porque realmente perdieron en los 2000, digamos, cuando empezaron a salir, era como una locura la película. Sí, era muy esperada. Después como que...
1: De Scary Movie 4, y es como... Que tiene sus momentos, pues, pero así como la 1, no. Así que a ver qué tal. Esto es en junio. Va a estrenar esta película y pues ahí vamos a estar para verla y para comentarla.
0: Ahí está.
2: Ok.
1: Bueno, regresa Anna Faris. Ese es bien chivo.
0: Sí.
1: Anna Faris, la ex de Chris Pratt. La
0: famosa.
1: La actriz original.
0: La fama por
1: sí, la actriz original de Scary Movie. Bueno, pues vamos con más music.
2: Vamos.
1: Hey, qué chivo.

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1: 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Directo del escenario y con el aplauso del público, llega el pick de Gaby. 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
2: 7 de la mañana con 46 minutos. Mi pick para esta semana está a cargo de Drake. Y esta canción que amablemente se llama Janice. 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

0: 7:50 de la mañana. ¿Quién soy?
1: Me perdí.
2: Me están haciendo burla.
3: Es Fernando.
2: Me están haciendo burla. ¿Por qué?
1: No, está haciendo burla.
2: ¿Por qué?
1: ¿Quién es?
0: Estamos jugando a doblar a la gente.
1: ¿Quién estamos jugando? a hacer la imitación de la gente.
2: Bueno, ya le contamos en el Morning Show para usted que recién sintoniza. La gasolina no cambió de puesto. De precio.
1: También. Sigue estando... La gasolinera que usted ama sigue estando en el mismo lugar de siempre.
2: No han movido la gasolinera.
1: No las han movido
0: sí,
1: el lugar.
0: Los tanques ahí.
1: Mira, ustedes no quisieran una gasolinera. Perdón, que yo sé que el tema de sí ambientalista está un poco yuca, pero en un lugar donde sea solo cemento, vaya ahí por la Monseñor, no quisieran que hubiera una gasolinera de la Monseñor.

0: A mí la Monseñor me confunde. O sea, yo a veces voy a dar una vuelta de más porque siempre me meto en entradas que no. No, no me la puedo, no sé por qué.
1: Es que, bueno, sí, vos tenés que irte hasta el final, final, yo final, así, final. Ah, ¿quién bajo final? Sí, aquí, ¿a dónde tengo que ir? Y tenés que ir a dar vueltas allá, ajá, a Lourdes.
0: Voy a ir a conocer allá a Lourdes.
1: A la casa, bueno, de Lale.
0: Ya voy por aquí, voy a visitar a mi hermana.
1: Pues sí, ya que estamos por aquí, vamos a visitar, mire, a Lale también.
2: Tengo otra noticia. ¿Qué onda? Que con mi marido, que él es muy culé, él es muy seguidor del Barça.
1: El mero Sammy.
0: ¿Lo viste ahí acá?
2: Dale. Está muy feliz, me dijo, mira, hoy me dijo en la mañana, llamaron a Gaby, porque ya salió toda la
1: plantilla.
2: Salió toda la plantilla de España para el Mundial 2026. Me dijo, mira, llamaron a Gaby. ¿Y sabes qué? Me dijo, no hay ni un solo jugador del Real Madrid en la selección de España. ¿Cómo te queda el ojo, Alvarado?
1: No está ni Carvajal. Ya no está Carvajal.
0: Fíjate, eso, que yo no sé cuáles son los motivos.
1: Ya no va.
2: There are no Real Madrid players in Spain. Yo World Cup squad.
0: Yo te voy a traer una camisa, pero ya no te la traigo.
1: Carvajal del Madrid te le va a regalar.
2: 26 hombres han sido convocados y por primera vez en años no hay ningún solo jugador del Real Madrid.
0: Pero es que el Real Madrid, ¿quién tiene? De sí, ¿dónde es el Mbappé? No,
1: vaya cosa,
2: pero
1: dice.
2: Pero bien fuerte, ¿sabes?
1: Es que si esto hace 53 minutos fue la noticia. Dani Carvajal se queda fuera del Mundial.
0: Que Dani se retiró ya.
1: Dani Carvajal no fue incluido en la prelista de España para el Mundial 2026 y quedó oficialmente fuera de los planes de Luis de la Fuente.
2: No hay nadie en
1: Madrid.
2: O sea
1: que oficialmente no hay nadie en Madrid.
0: No había nadie más.
1: No, el Madrid es multicultural, multinacional. No tiene, o sea, españoles en el Madrid, vamos a poner, españoles...
0: Actuales, déjame pensar, solo Carvajal que ya no está.
1: Tía del Madrid, sí, del Madrid.
0: ¿Quién más tú?
1: Sí, no, de ahí, va a ponerle, están Dani Carvajal, chao, vea, Fran García... Ajá. Y no está convocado. Dani Ceballos también, Ceballos. No,
2: ahora,
1: no está convocado.
2: No, en vez de enfocarnos en eso, convocados oficiales del
0: sí,
2: Barça.
0: Vos la que tiraste ese dato.
2: No, pero vámonos.
1: Ay, Dios, Pedri, Fermín, Ferran Torres.
2: Vamos a ver los del sí, Barça, convocados oficiales del Barça.
1: Después del Chippy Boy.
2: Portero, Joan García.
1: Queda.
2: Defensas, Cubarsí y Eric García. Uh-huh. Centrocampistas, Pedri, Gavi y Dani Olmo. O sea, es que el Barça es el España, ¿sabes?
1: Sí, Dani Olmo.
2: Delanteros, Lamine Yamal y Ferran Torres.
1: El tiburón. Sí, no, hombre, sí, está yuca eso.
0: ¿Estás feliz o solamente le hace feliz a tu esposo? La verdad es que
2: yo aprecio mucho que el Barça tenga como tanta fuerza la Masía. La verdad, tanta fuerza como su crecer en el Barça sea parte de su filosofía. Me parece súper chivo. Si ustedes quieren comprar gente en el mercado como que es carne, o sea, está súper bien, o sea, también.
0: Mira, cambia de tema. No, viste que la casita de Bad Bunny estaba
2: sí,
0: piqué.
2: Sí, sí.
1: Estaba Lamine Yamal también ahí.
0: Y el que andaba diciendo que no sé qué, que la música...
1: Sí, no. Ahí estaba Lamine Yamal, ¿cómo se llama?
0: Pero Piqué...
1: Danzando.
0: Piqué supuestamente a él no le gusta ese tipo de música, no la secunda.
1: Pero ahí estaba, con la Clara.
2: Claramente, se les dice. Andaba también una niña de Euforia que no sabemos cómo se llama. Pero ahí andaba. Quiero ver... Estrella, no sé cómo se llamaba. Bueno.
1: Superestrella.
0: Pero la... Sí.
1: Aitana.
0: No.
1: Rosalía.
2: No.
1: La Rosalía sale.
0: Me está confundiendo, Marcos. Estaba a punto de
2: venir. Ibai también estuvo.
1: Ibai Llanos.
2: Sí, estuvo Ibai
0: Llanos. Yo no lo puedo ver bien porque él ya rebajó demasiado.
2: Sí, o sea, no es diferente.
1: Ya está muy diferente. Está muy diferente.
0: O sea, siento que en su voy a atribuir algo, pero es que era bien graciosito. Más graciosito.
2: ¿Te parecía más graciosito? Ahora es más serio.
0: Ajá, lo
2: demás. Estuvo Lamine Yamal, Robert Lewandowski, Gaby, Pedri, Dani Olmo, Ferran Torres y Alejandro Valde. También estuvo Ibai, y Ibai fue el que dijo ¡HPR! ¡Otra cosa! ¿Quién lo dijo en tu concierto? Costa Rica, no lo conocía.
0: No lo conocía.
2: Okay.
1: Era un influencer.
0: HPR, otra
1: costarricense.
0: Cosa.
1: Costarricense. HPR es otra cosa, ma.
2: Muy tuanis, ma.
1: HPR es otra cosa, ma.
2: Bueno, pues ojalá. Yo te hago un sueño raro, pero ojalá viniera, vea, a la casita de Salvador.
0: Yo siento que...
2: No es muy raro el sueño.
0: Yo siento que lo veo como posible.
2: Ay,
0: pero,
2: ojalá.
0: O sea, no,
2: posible.
0: Porque, no porque yo sepa de algo, no me vaya a decir, no sé nada.
2: ¿Y
0: no.
2: quién va a decir la niña
0: Yajaira?
2: Pero
0: yo siento que podría ser.
2: Sí. La niña Yani tiene que estar porque ella estuvo en una historia de TikTok de Bad Bunny.
1: Es cierto.
0: Ella se hizo viral.
2: Ella tiene que decir HPR es otra cosa.
0: Pero ella que lo hiciera que bien vos.
2: Mira, ya sabía.

0: un video viejo de la Tenchi.
1: Ajá.
0: Y sale la Yajaira. O sea que la Yajaira ya era como, ya es parte. Ah, sí, sí, sí.
2: Pero es que Yajaira.
1: Es que ya bailaban desde hace ratos.
2: Mm. Yajaira.
0: Que la Alessandra viene a.
3: Actuaba con ellas en unos cortos. Creo que la Tenchi. No, no recuerdo bien. Pero ajá, tuvo como ciertos como programitas y salía.
1: Lo que pasa
3: y estaba
1: que
3: un poquito más.
1: Más
0: joven, sin duda. Joven,
2: ah, mira, aquí está.
1: Pero es que Yajaira se hizo después más viral por sus bailes en el centro, pero realmente ya como que tenía.
0: Tenía trayectoria ya.
3: No, ella se hizo viral. Ella se hizo viral por salir de Cachiporra.
1: Por eso,
3: Y ahí después comenzó a bailar en el centro.
0: Miren, pues. Bueno,
3: así datazos. La historia de la
1: niña. No sabe
0: biografía.
1: La Alexandra tiene todos los tatuajes.
3: Claro que sí.
0: Y true Hollywood story. Yajaira.
1: Estaba esperando ese momento para abrir el micrófono.
2: Yajaira, sí.
3: ¿Sabes qué es bien chivo? Cuando vos sabes de un tema, todos le están hablando y vos sabes de un tema y te sentís así como.
2: No sabe.
1: Estaba como, para momentos como ese, estoy yo. Sí. Me he preparado toda mi vida.
3: Es como la tortuguita que dice: es mi
2: ha llegado mi momento.
0: Nos acaba de enseñar una foto de Yajaira y te está cargando, es tu bautismo este.
2: O sea, yo no sabía que Yajaira era la novia de Chalillo.
0: Ah.
2: En Duro Blandito.
3: Ay, es lo que te digo, por eso salía.
1: Y Chalillo, bueno, que no era el esposo de la Josefina.
2: Aquí dice. Espérame, aquí
3: hubieron
2: dice.
3: Hubieron cositas.
2: Aquí dice, Chalillo y Yajaira fue una pareja icónica en Duro Blandito.
1: Yo me acuerdo que, no, ¿cómo se llamaba el marido de la Josefina? Chalillo.
3: No.
0: Chalillo.
1: Anacleto. Chovito.

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3: 8 de la mañana con 5 minutos.
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15: Aquí está el pick de Choveto para esta semana. Te faltan dos. Es el nombre de la canción. Manuel Turizo, quien interpreta.

0: 8 de la mañana con 11 minutos en el Morning Show de Radio Femenina. Gracias por su sintonía. También gracias por estar pendiente de lo que estamos hablando acá a través del 22-24-24.
1: Hay mensajes y no los vídeos míos.
0: Dice, hola, ¿qué opinan del penúltimo capítulo de Euforia? Como teorizan el final y ven una cuarta temporada sin elenco original, sin Zendaya, Jacob Elordi, Sydney Sweeney, Alexa Demi, Hunter Schaefer. Pongan 311 de los Mirlos, viene.
2: Ayer fue el episodio número 7. La verdad, yo soy como súper decepcionada.
1: 7 de 8.
2: Entonces ya es el penúltimo y este otro domingo va a ser el final. Yo en esa temporada no me gustó porque la siento muy inventada.
1: Rarísima, de París.
2: O sea, le dieron un giro a la serie totalmente diferente. Hay narcotráfico, trata de todo.
1: De todo.
2: O sea, como todos los males en una serie.
1: De hecho, Euforia, pues, saltó a la fama como una serie sobre estos niños que están en secundaria, en lo que se llama high school allá en Estados Unidos, que son niños malotes, tipo skins, ¿no? Tipo niños medio... libertinosos, pero no niños que van a la frontera de México con fentanil, ¿me entiendes? Yeah.
2: O sea, se fue muy allá la
1: serie. Se fue muy allá, a pesar de que, digo yo, bueno, ahora son adultos, pero, puchica, o sea,
0: ¿y
1: qué
0: adultos? Son adultos ya.
1: Sí, pues ya pasó.
2: Porque cruzaron unas líneas muy graves, o sea, la digamos que la Zendaya, que es como de las protagonistas, o sea, se hizo...
0: Ya muy allá.
2: Mucho, o sea, ya tener contacto
1: fallecidos,
2: con gente como muy así.
1: Que te llevas con jefes de cartel,
2: o sea, y vos haciendo una nada, pues, o sea, porque ella tampoco es como que sea la más pro de todo. Sí. Y terminó
1: entonces
2: con ellos, así.
1: ¿Qué pensamos, Alba y yo, que se fueron? De hecho, la Alba dijo algo que yo también pensaba, que esto lo escribió la IA, o sea.
2: Ajá.
1: O qué ondas. También creo, y eso es algo muy que han dicho sobre este creador, que bueno, sí lo admiramos, la verdad, pues, porque la verdad es que ha creado algo, pero Samuel Levinson, estaban diciendo por ahí que mucho de lo que él muestra en sus imágenes ya es como enfermizo, nada más, como que hay maneras de mostrar ciertas facetas de la vida humana, ciertas sin que sea algo tan enfermizo, la verdad. O sea, vos puedes tener una película que tenga sus toques de ciertas cosas, pero sin que sea tan... Y bueno, de hecho ayer, y Marcos, que afortunadamente no sigue la serie, que Nate fallece mordido por una serpiente, y uno dice, ¿qué necesidad hay de hacerle esto a este hombre? Después de que le hayan arrancado los dedos.
2: No. Ya le habían cortado los dedos, ya había pasado como... sin gracia. Porque la serie en un inicio era como de personalidades de ellos, cada quien contaba como su historia, en eso se había ido basando y siento que era lo que gustaba. Pero al final todos terminaron perdiendo su personalidad porque hicieron como cosas.
1: Ajá, como allá. Que no te crees lo que hacen. Ajá. Ahora, lo que pregunta Marvin, ¿cómo creemos que termine? Yo personalmente, el valgado de todo esto es hablar por hablar. Creo que ahora que Ru se dio cuenta que Alamo, que es esta persona
2: tan mala,
1: que tiene muchos clubs de baile de chicas y muchas cosas más, negocios así. Ahora que se dio cuenta que él desaparece a las chicas, creo que como que se van a juntar Ru, se va a juntar Maddie, se va a juntar Cassie para que con la policía haga un mega operativo y que agarren a tanto a Álamo como a la señora.
2: Porque la Ru ya está dentro de
1: la Ru ya es informante de la DEA.
2: O sea,
0: ¿y Ru es?
1: La Zendaya. Ya es informante de Drug Enforcement Agency.
2: Ajá,
1: ya está con Javier Peña.
2: Ya, llegó, pues. Ya la buscaron a
0: ya está
2: ella.
0: Con Pedro Pascal.
1: Ya está con Pedro Pascal. Entonces creo que ahora que falleció Nate de una forma tan horrible, ya que viuda vos la casi es viuda, entonces creo que ya se va a juntar todo como para volverlo mundo real de, hey, vamos a la policía, ve, digámosles que estamos metidos hasta donde ya no podemos. Pienso
0: y
1: yo
0: estaba,
1: que...
0: Y Diego Elordi estaba casado con
1: Estaba Sidney casado Sweeney. Con la Sidney Sweeney, pues sí, pero ni 6 meses creo que estuvieron casados en la serie, unos 3 meses.
0: Viuda. Entonces,
1: ya enviudó.
2: Y nada que ver, Nate dejó de ser el hombre que
1: sí,
2: era.
1: Sí, Nate desconocido. Después de que. Aunque fíjate que cuando pienso en Nate en temporadas pasadas, que un bicho medio estuvo con la Maddie y casi lo mata, digo, bueno, era un hombre bien violento.
2: Sí.
1: No por eso mereces el final que tuvo, pero sí era un hombre bien violento, Nate. Era okay. Bien violento.
2: Pero ya lo despedimos.
0: De ahí dicen por acá, déjame ver. ¿Ven una cuarta temporada sin el elenco original?
1: Ah, esa pregunta. Mira, esas preguntas, ya con esto rapidito, bueno, tanto Alba como yo sabemos que ni se han visto en la temporada.
2: No.
1: La Zendaya por allá, Jacob Elordi por allá, como que es una serie que cabal, como
2: solo
1: que es
2: la amor. Maddie y la Cassie sí, porque han estado medio juntas.
1: Pero en general, cada quien andaba por su lado y se dice que Jacob Elordi ni siquiera, o sea, por ejemplo, ahorita que parecía fallecido, yo creo que ni estaban juntos en la toma, porque nunca salen juntos. Salen que lo ven y sale el cuerpo de él, pero no salen como juntos, ¿me explico? Entonces yo creo que ya con los horarios de ellos, ahora que Jacob Elordi pues ya estuvo nominado al Oscar, la Zendaya está en todas las películas, la Pedro Pascal mujer
0: de ahorita,
1: o
0: sea,
2: es del momento.
1: No sé si van a poder seguir.
2: Yo creo que después de cómo han continuado esa serie ya en esa temporada, yo creo que no es necesario seguirla alargando. O sea, gracias.
0: Terminen ya.
2: Está bien, gracias.
0: Ahí saqué un Euforia más tarde.
1: Yo creo que la van a seguir, pero no debería. Uh-huh. Creo que la vamos a seguir viendo porque eso es lo malo, que no quiero saber qué pasa.
2: Yo siempre la veo.
0: A ver qué pasa con la Zendaya. Bueno, pues ahí está la información de Euforia. Y aquí le dejamos también a nuestro amigo que nos hacía estas preguntas. Ah, bueno, ahí le van a decir quiénes son.

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1: Hola, soy Cristian Villalta y esto es las 48 del Mundial y hoy venimos con La Roja. La selección española llega al Mundial más fresca que un Nico Williams en velocidad punta. Y prepárate que esto va a estar bueno. España ha jugado 16 mundiales antes de este, 16. Y solo tiene una estrella, pero qué estrella, hermano.
2: Le cae a Cesc Fàbregas.
3: Vamos, Cesc.
2: Para Iniesta, Iniesta, chuta Iniesta. ¡Gol! ¡Gol!
1: La de Sudáfrica 2010, cuando Iniesta hizo llorar a la madre patria con ese gol en la final contra Holanda, fue sin duda una emoción inolvidable para toda la península ibérica. Antes de eso, España fue una selección maldita, pero después se convirtió en la que todos temen. Fue cuarta en 1934, fue cuarta en 1950, y desde 1978 no faltó ni una sola vez a la cita mundialista. Es clase pura. Ahora, hablemos del presente. El jefe de esta banda es Luis de la Fuente, el riojano que conquistó la Eurocopa 2024 y que renovó hasta el 2028. No es de los que grita mucho, pero arma equipos que juegan con el cerebro y con los pies. Y el 11, madre mía. Cuentan con el niño prodigio Lamine Yamal, que a sus 19 años ya baila a cualquiera por la banda. Al lado, Nico Williams volando, Rodri, balón de oro, el jefe del mediocampo, Pedri, que cuando está sano es un reloj suizo, Unai Simón bajo los palos, y una defensa que combina la experiencia de Laporte y de Cucurella con la sangre nueva de Cubarsí o de Porro.
4: Por supuesto, por supuesto.
5: ¿Por qué no te callas?
1: Como diga mi rey, pero esta España es candidata seria, eso no es cuento. Y ahora lo que todos quieren saber, ¿cuándo juega y a qué horas? Apunte en la agenda lo que trae el Grupo H. Lunes 15 de junio, España, Cabo Verde, a las 10 de la mañana, hora salvadoreña, en el Mercedes-Benz Stadium en Atlanta. Domingo 21 de junio, España, Arabia Saudita, 10 de la mañana, otra vez, mismo estadio, misma hora, dos mañanitas de fútbol con café. Y viernes 26 de junio, Uruguay, España, 6 de la tarde en Guadalajara, México. Este es el partidazo del grupo.
6: ¿No los entretiene? ¿No los divierte?
1: Expectativas claras y sin rodeos. Pasar primera de grupo y soñar con la segunda estrella. El grupo es accesible, aunque Uruguay siempre pica. De la Fuente dice que no tiene complejos y su gente tampoco. Esta generación mezcla tiquitaca clásico con velocidad y descaro juvenil. La verdad es que puede pasar de todo.

Ahí está Elena Rose con Alel, ahora 8:30. Significa que estamos en la sección, te recuerde, de lunes a viernes a las 8:30, la sección de Little Caesars, la canción Hot and Ready. Recuerde que usted puede pedir ahorita al 2224-2411 su canción favorita, porque aquí la tenemos, Hot and Ready, gracias a Little Caesars. ¿Qué le podemos contar de Little Caesars? 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Así que bueno, nos vamos para el WhatsApp. Veamos por acá. Dice, buenos días, queridos amigos del Morning Show. Gaby, Alba y Marquitos, ¿cómo están? Todo bien, muy felices de leerte. Y dice, por acá quiero escuchar Vida Loca. Vida Loca. Esto es de Catriel y Paco Amoroso. Déjame ver aquí. Vida Loca. Vida Loca. Ahí está, la tenemos, Hot and Ready, gracias a Little Caesars.

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0: aquí están queriendo hacerme sufrir, mira, hablaron de la, hablaron de la final del sábado entre Fase.
1: Sufra, no, no hemos querido tocar el tema,
0: yo,
1: pero
0: yo no quiero,
2: la
0: yo
2: verdad
0: no quiero.
2: Que la verdad que hay que aceptar, pues.
1: Miren, pero no lo veían venir, o sea, perdón.
0: Yo no lo, fíjate que a ver, yo no lo veía venir porque el Águila había tenido un momento importante al final de la temporada.
1: Ok.
0: Pero es muy lógico.
1: Pero venía FAS, arrastradito, ¿verdad?
2: Sí, es que, pero yo creo que ahí sí tenía que haber estado Firpo.
0: Pero el FAS.
2: Porque quizás no hubiera sucedido así el partido.
0: Puede
2: muy,
0: ser.
2: Muy así, ¿ve? Sí, tengan la 20. Tengan.
1: Sí, ahora regalo, sí. Los del FAS van a andar insoportables porque son ya los que más
2: Rey de
1: copas
2: copa.
1: Tienen.
2: Rey de copa ahorita.
0: Estaban no, igualados con Alianza con 19 y ahora pues tienen 20. Y pues fíjate que nada, Marvin, que nos está viendo por acá el comentario.
2: Y la gente se fue rápido.
0: Se
2: o
0: fue,
2: sea, algunas se salió como al primer tiempo y otros tuvieron, mantuvieron.
0: Es que 3-0 desde el minuto 13 en el fútbol salvadoreño.
1: Sí, ya.
0: Ya está estaseada. O sea, ya es muy difícil que la psicología del futbolista salvadoreño, el físico del futbolista salvadoreño, ya es muy difícil que se levanten de ese pencazo.
2: Era demasiado en 10 minutos, ¿cuánto? 12.
0: 13 minutos y ahí iban 3-0.
1: Sí. ¿Y no, cuándo fue el primer gol?
0: Difícil. Al tercer minuto, creo. Ah. Sí, no, es que estaba terrible eso. Entonces, nada, el Águila, pues, una actuación desconocida realmente. No tuvo mayor llegada. Granito se lesionó. Muchos hablando que muy polémica esa lesión. Vea que eran como que, pues sí, no le creían mucho. Y el FAS activado, o sea, encendidísimo.
1: Y las barras, ¿cómo se veían?
0: El FAS era un montón de barras.
2: Y aparte que también arruinó la lluvia todo.
0: Sí, la lluvia,
2: o sea,
0: y los apagones.
2: El Águila, no digo que le hubiera visto yo que quería hacer algo, no. Porque no.
0: En
2: no.
0: Un apagón estaba el Águila en el...
2: Ah, cuando se fue la única luz. Jugada la única, que cerca tuvo fue se fue la luz y no sé qué pasó ahí.
1: Cuando se fue la luz.
0: Se fueron varias veces.
1: Qué fuerte.
0: Sí, se apagaba todo. Menos mal que ya no es como antes, que tenías que esperar a que cargaran los faroles, ¿vea? Pero ahora se apagaba todo.
1: O sea, estaban jugando en un charco y se iba la luz. Solo faltaba que cayera un rayo ahí.
0: Pero charcazo, te lo juro.
2: Pero demasiado. No, o sea, ya yo siento que no sé por qué terminaron el partido. O sea,
1: ahí vienen las noticias que van a revisar los sistemas de drenaje del estadio.
0: Sí, pues,
2: siempre se ha encharcado.
1: Porque es que mucho churro de gente.
0: Los envoltorios están los tapando.
1: No sé, es mentira, no sé.
0: No, ajá, es cuestión. No, es tecnología carísima.
1: Mira,
0: de París, además.
1: Y la pirotecnia, que eran con colores del FAS, había pirotecnia preparada. Anaranjada que se la llevaron de regreso.
0: Seguramente. Hay depósitos que nunca se van a recuperar, como por ejemplo
1: en una boda la van a ocupar.
0: De las gorras de campeón, la camisa de campeón, todo eso lo sacas antes. Entonces nada, lo vas a empacar. Bueno, gracias. Y no se la puede regresar ahí a la empresa.
1: Mire,
0: de
1: Fer. Mire, que no se dio.
0: No le puedes decir a la...
2: Fíjese que quizás ya no lo vamos a querer.
0: Sí. Serigrafía Fernando Claro.
1: Bien raras las tallas. Así.
0: Sí. Mire, yo le pedí L y esto es como S de niña.
2: Sí, es que no nos quedaron.
0: No nos quedaron, fin. Así que nada, felicidades
2: pobre
0: para
2: gente,
0: el FAS.
2: Porque, pues sí, vino a apoyar y todo. Sí. El estadio estaba dignamente,
0: topadísimo,
2: o sea, topado.
0: Dignamente
2: pues,
0: topado.
2: Para una final, muy bien.
0: Sí.
2: La gente apoyó, se presentó, pero fue un mal partido. Para una final, muy nada que ver. O
0: sí,
2: sea,
0: demasiado,
2: nada que decir.
0: Demasiado regalado.
2: Ajá, no.
0: Ahora, felicidades para el FAS, para toda la gente que sigue el FAS, para Santa Ana que celebra. Porque sí, su equipo demostró supremacía durante casi todo el torneo, un 98% de los partidos. El FAS fue demasiado equipo para los que se enfrentaban. Un Jean Maciel que andaba volando, por ejemplo, en algún momento durante el torneo, Dustin Coreas también andaba súper bien. Tienen, bueno, los centrales pues estaban bien colocados. Hay un el Medrano, si no me equivoco, no estoy seguro, pero es uno de los delanteros también. No, hombre, es que de verdad que es un gran equipo. Entonces lo demuestran llegando a una final y ganando 3-0 desde el minuto 3.
1: Muy bien.
0: Felicidades para el Rey de Copas, el campeón del Clausura 2025-2026. No. Nosotros ya nos vamos, compañeritas.
1: Bye, bye.
2: Nos escuchamos pronto.
1: Mañana.

0: Van a Star Revolution, se van a ir a Presidente Plaza, Gaby y Alba Delgado.
1: Mañana vamos a estirar los cuerpos.
2: Qué fuerte, yo no sé, primero, ya la vi, no es lo mismo llamarla que verla venir.
0: Ya dijo Gaby que,
1: nuestro día.
0: Que quiere esos calcetines que son como zapatillas de ballet.
2: Sí, porque me si manden, no, por favor.
0: Ajá, si no, no, dice. Yo le digo que se compre esos calcetines que tienen huellitas.
2: Yo ya me predispuse que se está burlando de mi Ovidio, el de transmisiones. Ya me predispuse que me va a estar tomando fotos yo ahí toda decosada.
1: Pero mañana es nuestro día. Ya.
2: Mañana es nuestro día.
0: La Albi va a llegar a andar ahí. Va a andar
1: la
0: ahí.
1: La Albi como, ¡hala!
0: No, hola, no. Y te va a saludar. Te va a decir, ¡hola!
2: Con el pie me va a dar
0: con el pie, sí. Va a ser una parada de manos. Enciendan no, la luz y se va a hacer arco. Sí, para cabrón. Atrás y va a encender la luz.
1: Y mañana toda tiesa.
0: toda tiesa.
1: Menos mal que hace pilates.
0: Así que mañana sí nos quedamos acá.
2: Me engañaron, me estafaron. Nos dijeron que iban a traer dos. Una niña que hace teatro y una niña que hace.
0: Una que era buena, dijeron.
2: Ninguna de las dos.
0: Una que era buena, dijeron. Y bueno. Así que ya van a estar allá desde Pilates Revolution.
2: Cuando mandan mis fotos de comerciales y una foto mía como con 50 libras menos. Yo, miren, yo les mandé un casting. Ocupen mi casting.
0: No la puedo.
2: La foto mía de 20.
0: Sí. Así que mañana el Morning Show, pues lo vamos a tener Ale Palacios y yo.
1: Bye.
0: Y Gaby, ¿a qué hora es su?
2: De 4 a 8.
0: De 4 a 8. Área, Vega, Ryan, Caso, La Costañita, Premio, Unión.

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un poquito nublado. Juela, un poquito. No, un poquito no. Un poquito no, o sea, todo nublado. Cielo gris. Un poquito de brisa también, algunas pringas por otros sectores así me han reportado al menos desde que me he venido a sentar aquí a la cabina. Y decirles que está a la disposición de cada uno de ustedes el 22 24 24 11, que es el WhatsApp de Femenina. Bienvenidos al turno de Choveto.

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0: alegre, dinámica, bailadora y tecnológica. Y en lo que estoy diciendo esto, pues ya editó 3 videos y los subió a las redes.
1: Permitime, estoy editando el 4º video.

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Parte de la lista de las 11 del 11 de Radio Femenina, decirles que esta canción, que de hecho me la acaban de solicitar y es como que, así como con Salvé, que fue, Chobeto, mira, poneme la canción tal, poneme Dracula, porque no ha sonado, no sé cuánto, bueno, no me dijo una cantidad de tiempo en específico, pero en un rato me dijo específicamente, aquí Gise. Entonces, mi querida Gise, decirte que la canción lleva 5 semanas en la lista, ha tenido un crecimiento súper chivo porque de estar en la posición 4 la semana pasada, ahora es la 3. Así que Gise, estoy cumpliendo no solamente con ponértela, sino también con darte la información que es la actual número 3 de la lista de las 11 del 11 de Radio Femenina. Dracula, Jenny Remix, porque Stemmy Impala con Jenny, y ahí teníamos esa canción. Bueno, ¿qué más decirles? 22, 24, 24, 11 está a la fina disposición de cada uno de ustedes para que puedan comunicarse a partir de las ya. Bueno, no es de las ya, o sea, desde las 9 ya podían hacerlo. Y yo sé que aquí está Gise, está Susi también, Sofi, que ya está apareciendo por acá. Se va quitando como los chelitos de la cara. Me parece genial. Un fuerte abrazo y gracias por la bellísima y amable sintonía. ¿Han amanecido con ganas de Rosalía? Pues yo les entrego a Rosalía.

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Súper agradecidísimo con mis grandes amiguis de EPA El Salvador. EPA Run 2026 se celebró ayer, una de las carreras más esperadas de El Salvador. Y que bueno, tuve el honor de ser el host porque pues recibí la invitación y me dijeron, hey, ¿qué onda ahí? ¿Tenés libre la fecha? Y yo, quiero ver. Ah, sí, la tengo libre. Listo, allá nos vemos. Y así fue. Ahí estuve temprano en EPA Los Próceres el día de ayer y fue espectacular. Más de 1,000 personas ahí vestidos de amarillo. El kit estaba súper chivo. No solamente el kit, sino que es de las carreras más esperadas en nuestro país porque tiene muchos elementos. Primero, Running for Help El Salvador se caracteriza por organizar, apoyar y promover carreras que tienen un sentido benéfico. Y eso a mí me fascina como no tienen idea. Entonces, la carrera de ayer iba destinada a apoyar a Aldeas Infantiles SOS. Tuve el placer enorme de entrevistar a Claudia Sagastume de SOS, Aldeas Infantiles SOS, y ella nos explicaba allí en el escenario frente a las miles de personas lo importante que Aldeas Infantiles SOS El Salvador hace aquí en nuestro país, desde cuando se fundó esta iniciativa, qué es lo que hacen en el día a día y cómo hay tantas historias de éxito posterior a darle un tratamiento y seguimiento adecuado a cada niño o adolescente que han sido beneficiados con Aldeas Infantiles SOS. Muy bien, EPA, súper bien. Es la cuarta, ayer fue la cuarta edición de la EPA Run y desde la carrera 1 siempre EPA ha decidido beneficiar a Aldeas Infantiles SOS por el compromiso que tienen aquí en el país y que me parece eso muy, muy genial. Eso no fue todo. Decirles que es de las carreras que tiene una cantidad de dinámicas impresionantes donde la gente gana cosas verdaderamente sorprendentes, ventiladores sin aspas, regalé piscinas ayer, regalé sofacamas, o sea, en serio, una cantidad impresionante de premios que ustedes se quedan como que, ¿cómo? ¿Es en serio? Sí, es en serio, es en serio. Las más de 1,000 personas que estuvieron frente a mí ahí ayer saben perfectamente que no estoy mintiendo, o sea, en serio se los digo. Vayan a las redes sociales de Running for Help El Salvador para que se enteren todas las carreras que ellos organizan durante todo el año y que son carreras verdaderamente espectaculares. Y bueno, también por ahí voy a aparecer yo con un micrófono en la mano, pues animándoles, compartiéndoles para que la pasemos verdaderamente chévere. Aria Vega, Ryan Castle, la costeñita, premio ni a la voz.

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10: Ready, steady, go. La recomendación de Penny a cargo de Harry Styles. Recuerden que hoy a las 6 de la tarde cambian los picks. Así que les invitamos a que estén muy pendientes.

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Ahí están los Mirlos en la antena de Femenina 102.5, Prieta de mi vida. Bueno, quiero contarles que para este lunes el ambiente se mantendrá caluroso con temperaturas máximas hasta de 41 grados. Además, se prevén lluvias en el occidente, norte y centro del país. Estas podrían estar acompañadas de ráfagas de viento. Por favor, tomen sus precauciones.

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1: Valeria Martel, de la Fuerza Informativa Empresarial de Grupo Radio Estéreo, nos tiene información respecto a Transfornación, conferencia importante con muchos temas de gran interés de la actualidad. En unos minutos nos vas a ampliar más, mi querida Vale. Gracias desde ya.

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0: La música de Drake en Femenina 105. Ya tengo a Valeria Martel del equipo periodístico de Grupo Radio Estéreo. Adelante, Vale.
1: En los micrófonos de Grupo Radio Estéreo contamos con la presencia del licenciado Rafael Domínguez, presidente de Proyecto Nación El Salvador, quien nos dará más información sobre Transformación 2026.
2: Muchísimas gracias a Grupo Radio Estéreo, que es patrocinador de este evento, que tiene como objetivo reunirnos para presentar principios y valores trascendentes que pueden transformar naciones. Hoy estamos acá y contamos con la presencia del doctor Gerardo Amaría desde el Uruguay, viene también María Irene Esquilachi de Bolivia, Jorge Bosch de Guatemala, y estamos muy contentos de recibirles y de poder contar con ellos para que nos inspiren, nos cuenten en sus conferencias de hoy esos elementos que pueden transformar una nación y cómo esos a nosotros nos convierten en líderes transformadores, empezando por nosotros mismos, por nuestra familia, nuestra comunidad, nuestra ciudad, hasta lograr transformar la nación. Es el segundo congreso que realizamos y venimos tratando de hacerlo anualmente para que sea un punto de referencia en este propósito. Por supuesto, del resultado y conclusiones de este congreso, vamos seguramente a ir por el tercero. Y muchísimas gracias a todos los que han hecho caso al llamado que hemos estado haciendo desde Grupo Radio Estéreo, y nos sentimos muy contentos de tenerles entre nosotros.
1: Estas fueron las declaraciones de Rafael Domínguez, presidente de Proyecto Nación El Salvador. Ahora continuamos con más de las estaciones de Grupo Radio Estéreo.

10:42 minutos es la hora. 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Fans, decirles que, fans del séptimo arte, decirles que Guillermo del Toro habló sobre el difícil camino para llevar a Frankenstein al cine. Durante 25 años, todos me dijeron que no. Eso fue lo que él dijo. ¿Por qué? Bueno, quizá la historia no parecía en aquel entonces tan atractiva como para que viera la luz en esta época actual. El director repasó en una entrevista con el British Film Institute las décadas que dedicó a concretar uno de los proyectos más personales y explicó cómo su visión artística estuvo marcada por la literatura, la identidad mexicana y su fascinación por las criaturas fantásticas. Y en el caso de esta cinta, pues obviamente que no es la excepción. A los 11 años, Guillermo del Toro se propuso adaptar Frankenstein en la gran pantalla, un proyecto que, según contó, enfrentó negativas de la industria. Y pues, y dijo lo que ya les mencioné. Durante 25 años, todos los profesionales de la industria me dijeron que no realizaría Frankenstein. ¿Por qué? A saber. El punto es que, miren qué chivo, que a pesar de que te digan, ay, no, hombre, no es por ahí, no, que no sabes nada. Bueno, cuando ustedes creen en un sueño, pues delen con todo, delen con todo. Aquí está Olivia Rodrigo, que es parte de la lista de las 11 del 11 de Femenina. Drop Dead en la F.

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0: 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La hora, 10:48.
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0: Aquí está BTS en femenina, posición 1, Swim.
4: Posición número 1.
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1: Aquí tengo en el WhatsApp de Femenina 2224-2411 a JC Cubas. JC Cubas me dice: hola, buenos días. ¿Podrían poner Material Lover? Porfa. Ok. Aquí está, muñeco. Qué belleza, sin duda. Atentos a la hora, 10:57, 10:57. Ay, me encanta el 5-7, no sé por qué, siempre me ha gustado 5-7. Los dos números a la par ahí, súper chivo.

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0: Bueno, aquí me pregunta Ernesto, ¿qué ondas con ese chavo? Suena súper bien. Bueno, se llama Frank Aguad, es salvadoreño y esta canción, de hecho, la recomendé hace ya un buen ratito atrás. Y aquí está en la programación de Femenina 102.5, Vista al Aire se llama la canción. Voy a la pausa, muñecos hermosísimos. Al volver vengo con más música a través del 102.5 de la F.
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3: Con gusto les comparto lo nuevo de Manuel Turizo en Radio Femenina. Pues desde el pasado lunes que ingresó, aquí tenemos esta canción como mi pick. Te hacen falta dos.

0: Bueno, por ahí surgió Nicolas Cage, que menciona que hay algunos directores cinematográficos delicaditos. No lo dijo así, pero yo sí lo estoy describiendo así. Que al parecer, en algún momento, pues, los actores hacen un casting, llega a mano de ellos el libreto, o de hecho es al revés, directores convocan directamente ya a un actor para un personaje en el cual han pensado en dicho actor o actriz, y ellos toman a bien, es como, fíjate que este quizás sí y este quizás no, por esto y esto y esto. Pues resulta que por ahí hay un grupo de directores cinematográficos que, según Nicolas Cage, es como que se clavan, y es como con un gran cuidado decirles que no cuando se les va a decir que no. Les voy a ampliar sobre esta información en 7 Artes ya en unos minutos.
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Escuchas la música a cargo de Runway en Femenina 102.5. Decirles que Runway con Cherry Bomb pues nos está acompañando en esta mañana porque fue incluida en una de las escenas importantes de una de las grandes películas como Black Widow, que ustedes en algún momento disfrutaron en Cinépolis, donde vives la aventura del cine. Lunes, 7 Arte. Les estaba diciendo hace un momento que Nicolas Cage, sea sincero, hace poco con un medio de comunicación, específicamente de New York Times, y dijo: miren, hay algunos directores que de plano sí son cristalitos, son un poco delicados. Afirmó que dichos directores de Hollywood, entre ellos, escuchen, entre ellos Christopher Nolan, habrían dejado de considerarlo para futuros proyectos luego de que en el pasado Nicolas Cage, por razones muy personales, dijera: fíjate que ese papel no me gusta o esa película no me hace clic, entonces quizá paso y hasta la próxima, pues lo evaluamos y con mucho gusto. Nicolas Cage, que actualmente cuenta ya con 62 años de edad, señaló que ha declinado a propuestas de varios cineastas a lo largo de su carrera y que en algunos casos, no siempre, esas decisiones habrían afectado la posibilidad de futuras colaboraciones. ¿Quiénes en el futuro ya no le llamaron? Bueno, Christopher Nolan fue uno. Por ahí sale Paul Thomas Anderson y Woody Allen, que de alguna manera dijeron: bueno, este muchacho quizás es de estarlo rogando, así que mejor no. Mientras tanto, decirles que vamos con más música a través de Femenina 102.5. Es momento de disfrutar a Sugar Ray. Es un gusto para mí presentarles la canción que lleva por nombre Fly. Esta se incluyó en Coyote Ugly.

Sugar Ray en femenina, Fly, soundtrack de la película Coyote Ugly. 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Cinépolis está demasiado bueno. Nuevas historias, nuevas emociones, aventuras y, por supuesto, estrenos que ya necesitábamos ver en la pantalla grande. Y si no los estábamos viendo ya, por lo menos sí saber algo de estos estrenos que ya se escuchaba en el medio, que pues por ahí sí estaban asomando. Una de estas películas es Backrooms Sin Salida, que de hecho aquí en La Femenina hemos regalado accesos dobles para la premier desde ya. Felicidades a todos los que fueron parte de esa dinámica para la película Backrooms Sin Salida. Recuerden que cuando son premiers y son accesos dobles, es importante destacar que cuando decimos acceso doble, no es boleto físico. Entonces no tienen que venir a la radio por ningún boleto, sino que ustedes solamente se presentan en Cinépolis con Dewey más un acompañante y listo. Entran a disfrutar de la movie. Próximamente en cartelera, Backrooms Sin Salida, también para los súper, súper, súper amantes de la animación. Decirles que por ahí se viene una producción cinematográfica que en los rótulos de la cartelera física de Cinépolis ya vimos la imagen, está súper chiva. Por aquí logro ver a, a una jirafa bebé. Logro ver también a una cabrita bebé, a un panda, a un creo que cara de zorrillo. Bueno, ¿de qué? Sí, no, lobo. Un conejo también. Se llama la película Operación Vuelta al Mundo. Operación Vuelta al Mundo, próximamente en cartelera de Cinépolis. Para aquellos fans ávidos de todo lo relacionado con Almodóvar, le gusta mucho el concepto, el tipo de cinematografía que él maneja y cómo dirige, pues les recuerdo porque viene un film de Almodóvar. Es una movie que lleva por nombre Amarga Navidad. Yo les invito a que pues lo apunten ahorita, no le pierdan en el radar el seguimiento a esta película, porque yo sé que les va a gustar si les gusta Almodóvar. Otra movie que se avecina y que se asoma por ahí el póster es Sin Salida, Sin Piedad, Solo Hambre, El Último Depredador. Quiero contarles que les va a gustar. Vayan a Cinépolis El Salvador, tanto en Instagram como en cualquier red social, y por supuesto la app, la plataforma que es muy amigable y que ya puedes descargar desde tu App Store o Google Play. Otra de las movies que también se asoma ya casi a las puertas es Zona de Riesgo, Cuenta Regresiva. Atentos, porque esto y más encuentras en Cinépolis, donde vives la aventura del cine. The Cardigans, aquí en la frecuencia 102.5 con Erase Rewind, soundtrack de la película Jamás Besada.

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6: La música a cargo de Ella Langley y Morgan Wallen. Aquí está I Can Love You Anymore. Música nueva, muñecos. Es lo que nos ha traído mi querido Nelsie.

0: Me despido saludando a las hijas de, ya les digo, siempre se me olvida, de Elizabeth. Eli, muchas gracias por tu sintonía y también un abrazo para tus niñas Zaira y Tatiana hasta Apopa, Guaycume, me dice. Siempre tempranito están ahí reportándose. También están siempre en sintonía disfrutando de la programación de Femenina 102.5. Feliz lunes, cuídense mucho, portarse bien. Nos escuchamos hasta el día de mañana. Y que tengan un excelente inicio de semana.
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0: Felicidades, felicidades, felicidades. Me escucho, me escucho, me escucho, me escucho, no me escucho, sí me escucho. Felicidades a todos los fascistas, a todos los santanecos, a todos los fastanecos por el título. Llegó la tan ansiada número 20. El placer de saludarlos acá en el Wiri Wiri al aire por Femenina, Fiesta Deportivo Sports. Para quienes nos ven, feliz provecho, se almuerzan a esta hora. Yo tengo que reconocer que no sé cómo ha hecho Samuel Martel para tener uno de los campeones que debería estar, yo si fuera él, siguiera festejando, pero bueno, Samuel Martel yo sé que molesta más que el clavito deportivo en el medio campo. Kevin Caravantes, ¿qué tal? ¿Cómo estás? Bienvenido al Wiri Wiri, qué gusto tenerte por acá.
1: Gracias, gracias por la oportunidad. Y sí, estás toda de Samuel, no me dejas dormir, loco. Yo estaba ahorita a las 10.
0: Increíble, vea.
1: Estaba, viste, cuando una final es estresante la semana.
0: Sí, no.
1: Uno duerme muy poco por estar pensando en el partido y si dormís, te levantás así todo madreado. Entonces uno ahorita está descansando ya sin presión, sin tanto rollo.
0: Y aparece Samuel.
1: No, olvídate.
0: ¿Cuántas veces te marcó? Es que verdad, no, lo tenemos porque es el número 5 ahí, molestando.
1: Me llamó a las 9, creo yo, y vi la llamada. Mi esposa me dijo, te están llamando. Nada, no le contesté, que dejamos dormir. Y según él iba a llegar tarde, pero cabal, llegamos a tiempo.
0: Bárbaro, bienvenido, Kevin. Vamos a hablar bastante del Deportivo Fácil, por supuesto, de tu paso por el equipo. ¿Tercer título que ganas ahí, puede ser?
1: Ya, tercero.
0: Tercero, sí. Qué bárbaro. Dieguito, ¿cómo estás?
2: Hola, ¿qué tal, compañeros? Kevin y amigos que nos sintonizan. Hoy es un día especial porque vamos a discutir la final de Clausura 2026. Nos acompaña Kevin Caravantes. Bienvenido, Kevin. Y además, darte las felicitaciones acá por tu tercer título con el cuadro Tigrillo.
0: Y lo sigue molestando Samuel desde allá. Mira, es que no lo dejen en paz. Qué bárbaro, hombre.
1: Lo voy a bloquear.
0: Es lo mejor que puedo hacer. Oscar Guerra, ¿cómo estás? Bienvenido.
3: Muy bien, un gusto estar con toda la gente que nos acompaña a través de Femenina Fiesta y Tigo Sports. Después de una jornada finalista muy interesante, casi que inédita, hay muchas cosas de qué hablar y aquí pues nos van a contar los secretos, Kevin, de esa final entre FAS y Águila del sábado pasado.
0: Tal cual. Bruno, ¿cómo te va?
4: Bien, bien, gracias, Diego, un placer estar acá contigo, con Kevin, felicitarlo a él por la victoria que obtuvo. Y de verdad me alegra muchísimo que hayas conseguido otro triunfo, porque te lo mereces, porque eres un profesional y porque siempre has dado la cara pese a los reveses y pese a los señalamientos que te hacen algunos ingratos. Me alegra muchísimo que hayas triunfado y bueno, se acabaron las ligas europeas, por suerte, y estamos ya pendientes de que tengamos la Champions League este sábado y terminamos ya, y ya vamos a ver de cara al Mundial con todo.
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0: 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Bueno, nos metemos en materia. Ponete cómodo, mi querido Kevin, que vamos a platicar y bastante acerca de la final. Mira, Samu es una belleza. Samu no está aquí trabajando, él está comiendo, está hablando. Es
1: hermoso el viejo. Madre, que iba a ser.
0: Qué bárbaro. Mira, Kevin, ¿qué decís? ¿Qué decís? Ah, va. Excelente.
1: Te voy a cobrar la gasolina, dice.
0: Mira, Kevin, te cobraron la entrada a vos porque literalmente no, paseaste.
1: Pero es que viste que todos sacan de contexto. Ajá. Cabal pusieron, justo me imagino que me va a preguntar. Ajá. Eso. Me mandaron ahí que como que yo me estaba burlando en la
0: oficina. No, pero no te burlaste, pero fue la verdad.
1: Pero ya viste. Ajá. Que la gente, como te decía, fuera de este rollo, lo malo es lo que vende y decían, me preguntaron cómo había estado el partido. Yo les dije que había sido un partido un poco tranquilo, que solo me habían pateado una vez. Y me dice el otro periodista, que no me acuerdo el nombre, que no le vuelvo a la entrevista por Payunco.
2: Samuel Martel.
1: Y me dice, ojalá no te cobren la entrada, me dice. Yo le digo, no, ojalá que no, porque estaba muy cara, pero en son de broma. Ajá. Y han unido esas dos partes para ponerla en, ¿viste? Como sí, la frase, va. Sí. Y como que me estoy burlando de la gente de Águila y no, capaz, no, eso no.
4: Pero dijiste dos verdades.
1: No, pero viste que es lo que...
4: Las entradas caras y solo una vez te tiraron, ¿eh? ¿Eso sí o no?
1: Lo han puesto como que yo me estaba burlando.
0: Sí, pero no fue burla, claro. No, qué bueno que lo aclares.
1: No.
0: Jamás. Mira, Kevin, pero ya hablando en serio, metiéndonos un poco en el partido, yo creo que ni en la mejor o en la más positiva idea te imaginabas vos y todo el vestuario un partido así de fácil. Porque para mí fue un partido fácil para FAS.
1: No, la verdad que no. Eso es... Sería yo decirte que... inaudito pensar que vamos a ir ganando 3-0 al minuto
0: 15.
1: Entonces eso es prácticamente una final muy, muy inusual, pues. Uh-huh. Pero creo que no sé qué habían comido estos hijos de su madre. Pero el partido estaba bueno, el pollo quizás en el almuerzo. Y no, pero muy contento porque se nos dio así. Yo la verdad que muy, muy emocionado porque es una final donde no tengo tanta participación, no tanto protagonismo y qué bueno porque siempre me ha tocado en las instancias finales poner el pecho a las balas en los momentos jodidos, ya sea penales, ir con un partido adverso, estar bajo el marcador, ir por 1-0 donde viste toca sufrir y cuando vas ganando 3-0 la confianza crece y te da tranquilidad a uno como en la zona baja. Como yo le transmito tranquilidad a mis compañeros, que metan 2-3 goles, me transmite tranquilidad a mí. Claro. Entonces, muy, muy contento y emocionado de que las cosas se hayan dado así.
3: Kevin, hoy ya se puede saber, pero ¿cuál era el plan de juego que tenía FAS? Obviamente, los goles, no sé si cambiaron algo, pero de entrada, ¿cuál era la consigna que tenía el equipo en la parte, bueno, ya sobre la cancha?
1: Mira, y la intensidad. Esa fue la para mí la clave del partido. Águila no pensó quizás que nosotros fuéramos a salir tan intensos, viste que una final es como yo te espero, espérame, te pego primero, luego te pego yo y no, y nosotros salimos a comernos el partido y fue así desde el minuto uno. Esa fue la para mí la parte principal. El fútbol ahora en día no se juega sin intensidad, no vas a ningún lado si no tenés ese corazón de ir hacia el frente y lo teníamos claro desde un principio, lo intentamos con Limeño también, y intenso, fuerte, se nos complicó más, pero aquí encontramos la pelota rápido, fue adentro y el que pega primero pega dos veces y así fue.
3: Y pegó tres.
2: Sí. Pegó tres, sí. Kevin, después del tercer gol y en la pausa del medio tiempo, ¿ustedes hablaron, dijeron algo al respecto sobre la intensidad de mantenerla o para tener más precaución por si en dado caso resurgía Águila? ¿O cómo fue la conversación en el vestuario?
1: En el primer tiempo. En el
0: medio tiempo.
1: Mantener la misma intensidad. El discurso fue que íbamos 0-0. Para ser campeón, los detalles importan y no podías confiarte nunca. Ya se han visto cosas, te remontan un 3-0 y terminás perdiendo y lo teníamos claro, en el camerino no hubo relajación, no hubo ni mucho menos, incluso por el tema de la lluvia que nos tardamos más, puede ser que la mente se relaje y no puede ser así, pues entonces salimos a la cancha con la misma intensidad y yo creo que incluso en la lluvia nos sentimos más cómodos que ellos, porque es más fácil destruir que construir. Ellos tenían que construir para llegar a nuestro arco y nosotros pues ya solo teníamos que tirar esa babosada a la chingada. Sí.
0: Yo quiero hablar bastante de ese tema de la lluvia. Yo creo que va a llegar el momento, pero para mí no se tenía que haber jugado el segundo tiempo tan rápido, porque era imposible jugarlo, Kevin.
1: Sí. Yo le
0: ¿No le dijeron al árbitro?
1: ¿Cómo no? Yo le dije al árbitro, pero ¿y por qué querés parar ahora que la lluvia ya paró? Uh-huh. Eso fue bien curioso para mí. ¿Por qué detenés el partido ahorita? ¿Por qué no esperaste que pasara bien la lluvia, que se vieran cómo sacaban el agua? Pero lo venís a hacer cuando ya estamos 15 minutos adelantados.
0: Sí, ya habían pateado la cancha.
1: Y querés parar ahora, no tiene sentido, le dije. Ah. Entonces, fue ahí, lo llevó el delegado y dijo, andá a revisar la cancha otra vez y esto tiene que continuar porque ya lo iniciaste. Uh-huh. Tenés razón, tuvo que haber esperado, no sé, media hora, 45 claro, minutos, lo que fuese necesario. Exacto, para que la cancha bajara. Pero él nos mete a jugar con una lluvia. Y después, cuando la lluvia ya pasó, que es lo que me parece ilógico, quiere parar el juego porque la cancha está llena de agua. No entiendo. Pero bueno, al final las cosas se dieron así. Yo pienso que aquí no hay ningún perjudicado.
0: No,
1: el tema es que no me vale que lo pongan de excusa, no me vale que ahora digan que por la lluvia...
0: No es justificado. De hecho, no sabemos si FAS podía haber metido otros tres, porque con lo bien que estaba jugando, con una cancha...
1: El tema es que Águila nos tenía que ir a buscar.
0: Ajá.
1: Y iban a dejar espacio. Exacto. Claro. Entonces... pero bueno, ya las cosas se dieron así, sí. No podemos cambiar eso, pero eso sí fue bien curioso de que no quisiera parar el juego ya cuando la lluvia había cesado.
0: Claro. Bruno.
4: Mira, Kevin, quería preguntarte, yo de la final honestamente hay poco de qué hablar porque fue un no partido, siento yo. ¿Sintieron en algún momento que se les o sea, ¿cuándo sentiste tú y el grupo que hubo un momento en el que dudaron seriamente de que se les podía escapar una final o se les podía escapar el campeonato? ¿Fue en la serie contra Cacahuatique o más contra Limeño o al revés?
1: Cacahuatique.
4: ¿Con Cacahuatique sentiste?
1: Esa serie fue jodida porque los fantasmas, cabrones, de la mente son bien jodidos porque es un equipo que nos ha sabido complicar, la verdad. Soy honesto. En el partido de ida, en una cancha donde se podía jugar bien el fútbol, que es el Cucatlán, amplia, para poder tener recorridos por la manera que nosotros jugamos, por la calidad que de jugadores que tenemos, como Maciel, como Nolasco, como jugadores que tienen la pelota, y no le encontramos la vuelta. No nos costó ese partido, nos costó un chingo, un montón, y luego vamos al Quiteño, estamos haciendo un gran partido, viene la expulsión y decimos, estos cabrones se nos van a venir encima, y así fue, nos metieron el empate, y es la diferencia de mentalidad, porque si nosotros estamos con uno menos, el otro contrario está con uno menos, le meto uno, voy a meterle el segundo, ¿va? Y Cacahuatique, por el mismo respeto a la grandeza de FAS, nos metió
0: el empate
1: 1-1 en la serie y ya no atacó, se reservó. Entonces ahí capaz que si nos van a buscar otra cosa hubiera sido, pero ya en los penales también fue jodidísimo hasta el último, no fue fácil y gracias a Dios que la pudimos pasar, pero sí, te soy honesto, ahí sí la vimos jodida.
3: Y es que FAS se metió a la final ganando un partido de los cuatro, porque empataron los dos con Cacahuatique y perdieron el primero contra Limeño. Eso, ¿a qué crees que se debió? ¿O era la presión que tenían por haber del torneo que habían hecho, habían llegado líderes y tenían que demostrar un poco más? ¿Crees que les pesó eso durante esa etapa y ya la liberaron para la final?
1: Yo creo que tiene que ver un poco, porque cuando las expectativas son grandes, la presión es más grande. Entonces, jugar con todas esas cosas en la cabeza es difícil, porque querés encontrarte en la cancha. Vos fueron partidos trabados, esos tres partidos allá en Santa Rosa, no nos encontramos tampoco, no encontramos nuestro fútbol, no liábamos, no guiábamos ni tres pases seguidos, entonces es complicado. Pero al final nos dimos cuenta de que teníamos que volver a ser nosotros mismos, a disfrutar del juego, y cuando el equipo FAS disfruta, está tranquilo, se ve distinto, se ve un equipo fluido, y así fue. Pues en la vuelta yo siento, me sentí mucho mejor contra Limeño en la vuelta. A eso sumarle que teníamos la gran presión de todo el espectáculo que la gente había montado. Y también la mente te juega para atrás y decir, pues, ¿y si no? ¿Y cómo hago después para...? ¿Qué cara le doy a toda esta gente? Entonces yo por eso digo que es muy fácil, no es fácil, jugar para un equipo pequeño que jugar para uno grande.
0: Totalmente de acuerdo
1: con vos. No es lo mismo que yo salga a un centro en un FAS a que yo salga en un centro...
0: Pero en el Hércules... Ya no existe.
1: Exacto, no es lo mismo. Sí. Son pelotas distintas, son emociones distintas. No es lo mismo.
0: Coincido con vos.
1: No tiene comparación.
0: Yo siempre he dicho eso, el fútbol es muy emocional y es del estado anímico, y vos salís con ese recibimiento y te van los monstruitos en la cabeza.
1: Por el tema de que, y porque después te pones a pensar, ¿y si no?
0: Y si no, claro.
1: La cabeza va, pero de ahí el compromiso de decir, vos, no, tengo que sacar esto adelante como de lugar, y gracias a Dios que así fue.
0: ¿Cómo va tu relación con la gente de FAS? ¿Mejoró en lo último?
1: No, yo la verdad que ya soy un tipo más maduro. Ya estoy grande, tengo 31 años. Ya viví un montón de situaciones que hubiera querido omitirlas, hubiera querido que no fueran así. Y bueno, se dieron así, me han hecho más fuerte. Ahora estoy tranquilo. No me preocupa si hablan bien, si hablan mal.
0: Mira, qué bueno eso.
1: Si critican o no critican, eso... Para mí no tiene sentido ya lo viví un montón de veces, he estado arriba, he estado en momentos jodidos y ya no me preocupo. Yo vivo el día a día, mi trabajo, que mis compañeros me respeten, que mi directiva me respete, que mi entrenador me dé el valor que yo tengo. Ya de ahí lo de la gente yo no lo puedo controlar, es opinión y cada quien, no lo controlo yo. Sí controlo mi trabajo el día a día y me enfoco en eso.
0: Qué bueno que mejoraste eso mentalmente, porque yo escuchaba a Bonilla, creo que fue en la celebración, sí, me corregí si no, que dijo, bueno, tanto que ya están tres títulos ya con FAS, dándote, por supuesto, el valor que vos merecés. Y comenzaron Kevin.
1: No, pues cuando uno gana es bien fácil. ¿Verdad? Es bien fácil elogiarte, es bien fácil ponerte arriba. Eso es bien fácil. Cuando perdés, cuando las cosas salen mal, ahí es donde es complicado. Entonces, mira, yo tengo una frase, ni la crítica es verdad, ni el elogio tampoco. Entonces, no, vivo una línea tranquilo de estabilidad emocional, donde lo bueno no me hace ni el mejor, ni lo malo me hace el peor. Pero eso me lo daba el tiempo. Ahorita te lo digo tranquilo, pero hace 3 años era jodido. Sí.
0: Era difícil. Nos acordamos de varias imágenes. Tenemos que hacer corte, dice el señor ahí, Samuel Martel, si no se pone más.
1: Qué friega, Samuel.
0: Sí, no, olvídate. Es insoportable por ratos. Pero bueno, así lo queremos. Hacemos pausa y seguimos hablando con Kevin Caravante, campeón con Club Deportivo FAS.
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0: 12:25 del mediodía. Feliz provecho a quienes almuerzan a esta hora. 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
0: 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A ver, seguimos platicando con Kevin Caravantes, guardameta de Club Deportivo FAS, también guante de oro, campeón. ¿Qué torneo, qué gran torneo ha tenido? Pero fíjate que yo lo vengo diciendo, Kevin, que para mí el gran mérito de Adrián Sánchez, por supuesto, que lo tiene, pero más allá de la pizarrita, es gestionar un grupo que pasó por tantos problemas administrativos durante el torneo, porque no es fácil. Vos has estado en camerinos diferentes y sabés que no es fácil mantener un grupo enfocado cuando hubo durante todo el torneo deudas. Y esa gestión de grupo, ¿cómo se fue manejando dentro del vestuario?
4: No, yo creo que Adrián es un tipo muy, muy sabio. Él fue futbolista también. Sabe cómo es un camerino, sabe cómo uno piensa de futbolista. Entonces, él casi no se mete en ese tema de cómo del grupo. Él deja que los grandes manejemos el grupo. Nelson, el clavo está chiquito todavía. Mi persona, Rudy, que manejemos el grupo, que controlemos lo que pasa. Entonces eso es bien importante, que nosotros seamos la voz de él dentro del grupo. Lo ves un tío así como lo ves en la tele, que es un tipo muy sano, muy sensato, muy, muy callado, que te transmite tranquilidad. Ajá. Es un tipo que tiene mucha paz en su interior. Entonces, para uno futbolista es importante tener un entrenador que te da calma en un ambiente turbulento como es FAS, por todo lo que envuelve FAS. Entonces, ese ha sido bien importante, que él nos ha dado la potestad a nosotros de poder manejar el grupo en esas situaciones. Y nosotros, más allá de todos los problemas que hayan, la teníamos clara, que es quedar campeones. Y más allá de todos los problemas que puedan haber, teníamos una deuda con nosotros mismos, con la gente, y la teníamos que saldar. Y ya sabemos que después, quedando campeón, pues las cosas se acomodan, y gracias a Dios así ha sido.
0: Oscar.
1: Sí, no, lo que estaba recordando y tratando de que me dijera Kevin ahorita, ¿en qué momento ya del partido? Obviamente después del 3-0 ya hubo alguna sensación de tranquilidad, o ¿en qué momento ya sabían ustedes que el partido estaba liquidado? O incluso si cuando empezó a llover dijeron ya esto ya no va para más. O sea, para Águila ya no le daba nada más para Águila.
4: Mira, yo no me daba campeón hasta que el árbitro no levantara la mano y pitara el final. No me confío de eso. En ningún momento hubo sensaciones previas a... Incluso la gente de Águila me gritaba un montón de cosas y el partido faltaba en 10 minutos y yo no hice ningún gesto, ni mucho menos faltarles el respeto de...
0: ¿Cómo te gritaban si perdió 3-0? ¿En serio?
4: No, en serio. Entonces otro quizás en la calentura del partido ha ganado 3-0, les hace algún gesto, te burlas de ellos y no, pues yo no soy una persona así y gracias a Dios que cuando el árbitro pide la pelota, ahí en ese momento yo dije ya somos campeones, ya podemos disfrutar de todo lo atravesado. Han sido 3 años y medio que no teníamos de ser campeones, 7 torneos, donde ha habido una balacera jodida, sí. Y gracias a Dios culminarlo así es premio a la resiliencia, a la fortaleza, a no rendirte nunca, a saber superar momentos y al final ahí está el premio.
1: No, pero sí hubo algún, o sea, siempre por naturaleza decís, aquí ya va encaminado todo esto, obviamente.
4: Sí, creo que puede ser. No tiene... Yo creo que del minuto, yo veo el minuto para atrás, la pantalla, y faltaban 85, y dije yo ya, esto ya casi se acaba y vamos a irnos a celebrar.
1: ¿Y no lo platicaban mientras?
4: No, de ninguna manera. Hay una pelota que Jorge Cruz cabecea y me la entrega a mí, y se va y se abraza con Rudy como que fuéramos ganando 1-0, que no tuviéramos tanta ventaja. No, para nada.
0: Mira,
4: y ni mucho menos hubo
0: confianza.
4: No, de, burla. Ni burla hacia el rival, no, de ninguna manera. No.
0: Pero sí que te sorprendió.
4: No, pues imagínate ir ganando 3-0 al minuto 15.
0: No, que te sorprendió que el rival, no, yo lo voy a decir, no lo estoy diciendo Kevin, lo estoy diciendo yo, ahí me sorprendió mucho que el rival no metiera ni las manos.
4: Es que eso, el fútbol es emocional, vos lo dijiste. Pegamos rápido y después vino el segundo y te quedas una como ráfaga. un boxeador que te pega
0: una lona.
4: Y ya no te levantas, es bien complicado porque el rival se crece y emocionalmente el otro se viene abajo.
0: ¿Y por qué crees
4: que...? No siento yo que Águila haya tanta diferencia porque Águila tiene un buen equipo.
0: Le ganó 3-0 usted en
4: el partido. Exacto, sí, un buen partido. Tiene un gran jugador. Los equipos como Águila, Alianza, Firpo, son jugadores que tienen jugadores grandes de jerarquía. No son jugadores que amateur, que empiezan a jugar, no. Entonces, para nosotros fue importante ir ganando de esa manera.
0: Mira, esta sí, Josué, estás por ahí, esta sí la voy a hacer, esta sí la voy a hacer así complicada, como esos centros complicados que te tiran.
4: Los cerrados, el primer palo.
0: Cabal, ¿metiste puñito cuando Firpo se queda eliminado?
4: No.
0: No fue como, bien, era Firpo.
4: No, para nada. No. Nosotros somos FAS, no tenemos por qué tenerle miedo a nadie.
0: Me gustó esa respuesta.
4: No, para nada, de ninguna manera.
0: ¿Te sorprendió?
4: No.
0: ¿Tampoco?
4: No.
0: ¿No crees que fue el equipo que más les podía competir en una final?
4: Para los que el que fuera Águila, fuera Firpo, sabíamos que iba a ser difícil. Nosotros nos perdimos una final con 11 deportivos, ¿crees que voy a estar celebrando? De ninguna manera, no. Podía ser quien fuera y nosotros no vamos a estar celebrando que fue rival, total rival. Una final es jodidísima, porque son detalles, son 90 minutos. No tenés margen de error. No como los cuartos en la semi. Y lo hablábamos
0: en la vuelta, sí.
4: Previo a la semi de vuelta, que habíamos jugado mal contra Limeño, Santa María dijo una frase que me gustó. Las finales se juegan a un partido y nosotros en estos serie eliminatoria, la vuelta siempre hemos jugado mal. Y la final se juega a una sola. Entonces, seamos conscientes de eso, que en la final no tenemos margen de error. Y qué bueno que cayeron bien esas palabras.
3: Kevin, sí. Josué Valiente de acá tiene una curiosidad sobre algo que pasó en el partido con Cacahuatique. Él quería saber si en la tanda de penales hubo un momento en el que te levantaste corriendo hacia el público. ¿Qué pasó en ese momento antes de que terminara la tanda?
4: Josué metido, ¿eh? No, fíjate que no. Y se ve como que iba a celebrar que ya quedé campeón. No sé. Ni sé por qué hice eso, la verdad. Tonterías de la emoción del momento. A veces uno no controla sus emociones, pero yo sabía que faltaba tirar el clavo al que venía. Y no, de ninguna manera pensé que ya había terminado.
0: Mira, perdón, Bruno. Dale.
2: Sí, yo quería preguntarle a Kevin un poco. Al final, la gente, a los porteros, los crucifican por errores. Expliquémosle a la gente a veces por qué se dan esos errores. ¿Son errores de seguridad? ¿Son errores de mala selección de la intervención que se hace en ese momento? Yo creo que tú tuviste un campeonato 99% perfecto, excepto el gol que se te fue, sí, con Alianza, sí, que sí, al final no pasó absolutamente nada.
4: Resultado, sí, sí.
2: ¿Por qué? Para que la gente entienda y se deje de ser tan fanático y se pongan a pensar, ¿por qué a veces un portero comete esos errores? ¿Tú o cualquier otro?
4: Sí, no, yo la verdad es que yo soy muy maduro para aceptar mis errores. Uno sabe perfectamente cuando la ha regado. Eso no es necesario que uno te lo diga o te lo diga el compañero o el entrenador, ¿no? Uno sabe perfectamente. Incluso hay goles que uno después se va a ver, los revisa y dice, puede haber hecho más, aunque uno no tenga mucha responsabilidad, pero cada gol el portero tiene que hacer un poquito más. Porque me faltó estar parado un poquito para acá, tuve que haber salido al centro porque no salí. Un montón de detalles que al final el que está afuera solo habla porque él tiene la posibilidad de estar afuera. Yo estoy adentro, las emociones son distintas.
2: O sea, son temas técnicos.
4: Vaya,
2: por ejemplo, ese gol de la Alianza.
4: Te voy a explicar el gol de la Alianza.
2: ¿Qué hiciste mal, según tú?
4: Fue un error criminal, horrible. La verdad que nunca había cometido un error de esa magnitud. Sí, he cometido errores de otra manera. El Sarco decía, cáguela, pero no la cague de la misma manera. Mando un saludo al profe Sarco. hay una parte en esa jugada, yo la pelota parte y yo la veo sencilla. Entonces parte la pelota en mi primera instancia, cuando la pelota pasa la barrera, me tiro y la despejo. Hago una tapada de rutina, dando el aplauso a la gente, vergón. Pero en el trayecto de la pelota yo hago el recorrido hacia ella. Y cuando la veo que voy a llegar parado, digo, no, ¿para qué me tiro? La agarro. Te estoy diciendo esto...
2: En fracción de segundo.
4: Eso pasa en dos mentales, dos cosas en tu cabeza rápido. Entonces, en el cambio de decisión, donde yo voy a despejar con las manos para tirarme, yo cambio en el trayecto porque siento que voy a llegar rápido. Que llego parado, pues. Entonces, en ese cambio de chip, de despejar a agarrarla, ahí me gana el tiempo. Ahí me gana el tiempo. Y cuando yo intento atraparla, ya el tiempo de la mano ya no va acomodada a la primera decisión. Dicen, a uno el portero le dicen, tenés que tomar una decisión. Si tomás dos, comiste.
0: Ajá.
4: Sí, entonces, eso fue lo que me mató. Y me termina de matar el gran desmadre que había hecho yo. Entonces fue como que darle de comer, alimentar más lo que se venía diciendo. Entonces por eso fue que se hizo el gran desmadre, porque se hablaba más del error que yo había cometido que de la gran victoria que habíamos tenido con
2: él. Claro, sí.
4: Entonces, bueno, pero son cosas del fútbol. Yo lo veo así, son errores que pasan. Gracias a Dios no perjudicó el resultado. Y bueno, después toca seguir para adelante, pues no queda en el suelo.
0: Pero igual, ya lo decía Maradona, para ser arquero hay que estar medio loco, porque es que, por ejemplo, Maciel puede errar un pase, no, Bonilla puede errar un gol.
4: Es lo que yo les digo a los
0: ingratos. Vos no podés errar atrás.
4: A los ingratos con los porteros. Que un portero falle es como que vos te des un mal pase. Es como que vos hagas un mal control.
2: Tires mal un penalti.
4: Es como te tires un penalti, es como que vos fallás bajo el arco. Lo que pasa es que con nosotros es distinto, porque un error
0: la vas a sacar de adentro,
4: correcto. Eso es... Entonces, por eso al portero se le pide ser frío, se le pide ser casi perfecto, porque un error es criminal y se sabe. Entonces, uno tiene que vivir con eso. Con ese odio y amor de la gente, porque uno está ahí al límite, está al borde del precipicio, porque no tenés margen de error.
0: ¿Y te quedas en FAS? ¿Te des contrato?
4: No sé, porque ya no tengo contrato. Ahorita no tengo contrato. Prácticamente no tengo trabajo. Sabrá Dios qué va a pasar. Yo estoy tranquilo porque al final Dios siempre acomoda todo. Yo soy una persona muy creyente en Dios y al final las cosas se van a dar como se tengan que dar. Y bueno, esperemos ahorita en el transcurso del tiempo a ver qué sucede.
0: Pero tu deseo es quedarte ahí. No, juegan Copa.
4: No, totalmente. Yo creo que ya son muchos años en FAS. Son 6 años en el equipo. Me identifico con FAS. Mi hija es del FAS. Mi familia se identifica con FAS. Es mucho tiempo, muchos momentos vividos ahí. Y bueno, yo quisiera, pero al final no depende solo de mí. Hay que esperar, hay que ver qué sucede en estos días y bueno, y si se da, pues bien, y si no, pues yo a FAS lo voy a llevar siempre conmigo, un equipo que me ha dado todo lo que soy y me ha hecho la persona que soy.
0: ¿Cómo es la relación de Kevin Caravantes con la directiva? Porque vi que le mandaste saludos hablando muy bien del trabajo de la dirigencia.
4: Bueno, la verdad que yo con la directiva de FAS, más que todo lo que se habla por fuera, es respeto. Es admiración en el sentido de que solo los que están ahí adentro saben en la papa caliente que FAS en el sentido económico. No es fácil sacar más de $100,000 mensuales. De afuera se habla sencillo, ¿verdad? Que no les pagan a los jugadores, que aquí, que allá, pero hay problemas y ellos lo han asumido. Y estoy muy contento porque ellos han ganado el título número 20 porque se lo merecen, porque han sido personas humildes, han sido personas que se han sacrificado incluso hasta de su propio dinero y eso no lo sabe la gente. Yo no estoy aquí siendo lame huevos, como se dice, de la directiva. No, las cosas hay que decirlas. Son gente de bien, muy buenas personas y qué bueno que ellos también pueden tener la posibilidad de haber quedado campeones con FAS.
0: No sé, ¿quién se acerca a hablar para el tema de renovación? ¿Guzmán o la dirigencia?
4: No, ya tenemos un director deportivo.
0: Guzmán, el tico.
4: Exacto, sí, él tiene que encargarse de eso.
0: Bueno, hacemos pausa, dice señor Martel. Nos queda un bloque exclusivo Deportivo Sports. Eso será después de la pausa.

0: Por la sombrita. Así nos vamos. Algo achicopalados por el resultado. Pero mañana hay revancha en el Wiri Wiri al aire. Una producción de Femenina, Fiesta, Tigo Sports y El Gráfico. ¡Salud!
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La palabra de Dios nos dice hoy, Salmos 103, 17. Mas la misericordia del Señor es desde la eternidad hasta la eternidad, para los que le temen, y su justicia para los hijos de los hijos.

0: Buenas tardes para todos. Gracias. ¿Qué tal? ¿Cómo les va? Hoy es 25 de mayo, es el Día Mundial de los Niños Desaparecidos. Les cuento también que faltan nada más 17 días para el inicio del Mundial de Fútbol.
1: Sus amigos Claudia Quevedo y Francisco Sigüenza les saludamos con mucho gusto. Y además, para los verdaderos amantes de este deporte, les cuento que hoy es el Día Mundial del Fútbol, proclamado por la ONU en 2024 para conmemorar el centenario del primer torneo internacional de fútbol de la historia en 1924.
0: Y siguiendo con el mundo de los deportes, en una fecha como hoy, pero de 1940, se llevó a cabo la inauguración del estadio de La Bombonera en Buenos Aires, y es la sede del legendario club Boca Juniors.
1: Y también cada 25 de mayo es el Día del Orgullo Friki o Geek. Se celebra esta fecha en honor al estreno de la primera película de Star Wars en el año 1977.
0: Bueno, comenzamos ya acá. 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
1: El inicio del ciclo agrícola 2026 está en pleno desarrollo. Tanto el Ministerio de Agricultura como el CENTA anunciaron disposiciones técnicas que los agricultores deben seguir para lograr buenas cosechas. El comportamiento de la época de lluvias exige a todos los productores aplicar medidas estrictas de adaptación al cambio climático, debido a la irregularidad en los acumulados de lluvia registrados a nivel nacional. La primera disposición oficial es evaluar minuciosamente las condiciones de humedad de la tierra y evitar la siembra en suelos secos o con humedad deficiente. Asimismo, queda estrictamente prohibida la quema de rastrojos durante la preparación de las parcelas. Esta planificación es indispensable para proteger el abastecimiento del país. Actualmente, el consumo nacional de granos básicos asciende a 25 millones de quintales anuales. No obstante, las proyecciones para la presente cosecha estiman una producción interna de 20.6 millones de quintales. Esto representa un déficit proyectado de 4.4 millones de quintales frente a la demanda total, brecha que el gobierno busca amortiguar mediante planes de contingencia. Para reducir el impacto de este desabastecimiento, el MAG mantiene activo el programa de asistencia técnica y tecnológica. El cumplimiento de estas normativas es un deber técnico para proteger la seguridad alimentaria de El Salvador. 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
0: Despuésito de nuestro editorial, ponga mucha atención, vamos directo a la pregunta de hoy.
1: Esta está bien interplanetaria. ¿Cuál es el planeta con mayor gravedad?
0: Le tenemos opciones. Opción A, Saturno. Opción B, Neptuno. Opción C, Júpiter.
1: Esta grave respuesta la tendremos al final.
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0: Queridos amigos, cada 25 de mayo el mundo se detiene para recordar una realidad que nos duele como sociedad, el Día Internacional de los Niños Desaparecidos.
1: Es una fecha que nació para honrar a quienes aún no vuelven a casa, pero sobre todo para recordarles a las familias que no están solas en su búsqueda. En El Salvador, la seguridad de nuestros hijos es una tarea que nos toca a todos.
0: Así es, la prevención comienza en el hogar. No se trata de generar miedo, sino de darles herramientas distintas. Enseñarles desde pequeños su nombre completo, el de sus padres y, si es posible, un número de teléfono de emergencia.
1: Y muy importante, hablemos con ellos sobre el autocuidado en Internet. Hoy en día las redes sociales son una puerta abierta y debemos supervisar con quién interactúan nuestros niños y adolescentes en este mundo digital.
0: Pero se pregunta usted, ¿qué hacer si ocurre lo peor? No hay que esperar 24 ni 48 horas. Ante cualquier sospecha de desaparición, la denuncia debe ser inmediata. Usted puede acudir a la delegación de la PNC más cercana o llamar a los servicios de emergencia.
1: Hoy encendemos una luz de esperanza por cada niño y niña que falta en su hogar. La vigilancia y el amor son nuestra mejor barrera de protección.
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1: 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Pero para contarnos cómo podemos sumarnos y por qué esta acción es importante, hoy nos acompaña Claudia Trejo, que es jefe de Relaciones Públicas de Claro El Salvador. Gracias, Claudia, por estar con nosotros.
11: Muchas gracias nuevamente por abrirnos este espacio y recibirnos aquí en tu cabina. 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

0: 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Todos esos equipos que nosotros ya no utilicemos, nosotros los estamos recibiendo en nuestros buzones. ¿Qué es lo que buscamos? 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De esta manera nos vamos a asegurar que los materiales no sigan contaminando y puedan tener un nuevo ciclo de vida. 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En Claro, todo lo que hacemos, lo hacemos por vos.
1: Claudia, muchas gracias por acompañarnos y por recordarnos algo importante. La tecnología que ya no usamos puede tener un destino final seguro. Hoy, Claro El Salvador, junto al Parque Industrial Verde, nos invita a hacer algo muy sencillo, pero muy necesario. Llevar esos celulares, los cargadores con cable, las baterías, módems, USBs, audífonos y controles remotos en desuso al lugar correcto para que reciban una disposición responsable y segura. Recuerde, puede acercarse a los puntos de recolección habilitados en las tiendas Claro Multiplaza, Metrocentro Octava Etapa, Plaza Mundo Soyapango 2, Plaza Mundo Apopa, Metrocentro Santa Ana, San Miguel Centro y Metrocentro San Miguel. Porque cuidar el ambiente también empieza con decisiones pequeñas. El primer paso hacia un futuro más limpio está en sacar lo que ya no usamos y llevarlo al lugar correcto. Continuamos con más de Cadena Asa. 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
2: Estimados amigos, el cuidado de nuestras mascotas no solo implica estar pendiente de su alimentación, agua y vacunas.
1: Claro que no. Y en nuestra sección dedicada a este tema, nuestra colaboradora de la Escuela Salvadoreña de Locución, ESAL, Isabel Araujo, nos habla de uno de los aspectos que a veces pasamos desapercibido. Bienvenida, Isabel. Cuéntanos de qué se trata.
3: Hola, muchas gracias. Ahora hablaremos sobre la importancia de proteger a nuestras mascotas del calor, ya que el asfalto caliente puede quemar sus patitas. En estos días, nuestro país ha experimentado altas temperaturas, y aunque muchas veces pensamos en protegernos nosotros del calor, hay alguien más en casa que también lo siente: nuestras mascotas. Cuando el sol calienta demasiado las calles, el asfalto puede alcanzar temperaturas muy altas, tanto que puede quemar las almohadillas de los perros en cuestión de segundos. Y lo más triste es que ellos no pueden decirnos que les duele. Solo caminan, confían en nosotros y siguen adelante. Por eso, antes de salir a pasear a tu mascota, haz una prueba muy sencilla. Coloca la palma de tu mano sobre el asfalto durante 5 segundos. Si sientes que quema o no puedes mantener la mano ahí, significa que también es demasiado caliente para sus patitas. ¿Qué podemos hacer? Procura sacar a pasear a tu mascota temprano, por la mañana o al caer la tarde, cuando el suelo está más fresco. Busca zonas con sombra o áreas con grama. Y no olvides llevar agua para mantenerla hidratada durante el paseo. Pequeños cuidados como estos pueden marcar una gran diferencia, porque nuestras mascotas no solo son animales de compañía, son parte de nuestra familia. En días de calor intenso, recuerda algo muy simple pero importante. Si el suelo quema para ti, también quema para ellos. Muchas gracias, Claudia y Francisco. Nos escuchamos en la próxima.
2: Bueno, mi querida Isabel, muchísimas gracias. Vamos a estar pendientes de tus próximas entregas.
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1: Bueno, gracias por estar con nosotros. Ya casi nos despedimos, pero lo tenemos la respuesta a la pregunta de hoy.
2: La pregunta dice así: ¿cuál es el planeta con mayor gravedad?
1: Le vamos a recordar las opciones. Opción A, Saturno. Opción B, Neptuno. Opción C, Júpiter.
2: Y la respuesta es la opción C. Júpiter es el planeta con mayor gravedad del sistema solar.
1: Con una gravedad superficial de una 2,5 veces la de la Tierra, es el gigante gaseoso más masivo.
2: Debido a su inmensa masa, actúa como un escudo protector del sistema solar interior al desviar cometas y asteroides.
1: Aunque el Sol tiene la mayor gravedad en el sistema solar, por ser una estrella, Júpiter es el líder absoluto entre los planetas.
2: Ahora sí, planetariamente nos vamos y nos escuchamos mañana, siempre a la misma hora y por esta misma estación de radio.

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0: la música de Don Toliver en Radio Femenina 102.5. Bienvenidas, bienvenidos a una semana más, una semana de tardeados en la F. Les acompañan como siempre a esta hora y de mucho gusto para usted que todavía tiene maicito ahí en medio de las muelas, el señor David Penado, quien les habla, y el señor Fernando Claros de Elegante Cohorte, que me acompaña esta mañana. Fernando, ¿cómo estás?
1: Yo siento como que estoy a punto de dar una deposición. Buenas tardes, señoría.
0: Como que es un anuncio de la sección de sociedad del periódico antiguo. Elegante Fiesta
1: siento
0: ofreció.
1: Que estoy leyendo el diario oficial.
0: Empezaban con la ocasión.
1: ¿No?
0: Ajá, la ocasión y entonces los invitados de último. Elegante Fiesta ofreció a la señorita María Clara de Luz Guadalupe Guzmán en motivo.
1: María Clara Guadalupe de Luz, ya.
0: En motivo de sus 15 años. Le acompaña en la fotografía el chambelán Edmundo Castro Romero, compañero de promoción del Colegio Bautista de San Salvador. Invitados incluyeron a las familias, empezaba la sarta de apellidos, vea, Mendoza, Gutiérrez, Ramírez, Jorge, etcétera. Aquellos tiempos, vos, cuando salían esas cosas en los periódicos.
1: ¿Qué onda, pues? Don Toliver, hermano de Don Ramón y hermano de Sí. Y Don Dimadón.
0: Y Don Dimadón, el fundador del Dimadón.
1: Del Domodín de Dimsdale. Bueno, empezamos así. Con felicidad, Penado, ¿cómo te encontrás?
0: Ya vamos a hablar bien. Ya sé por dónde vas.
1: Me encuentro aquí.
0: Solo voy a decir así, ¿verdad? Sí, vamos a hablar de la final, hombre. Aquí está Is the Kid, a continuación For Us. Así empezamos, tardeados.
1: Hasta las 4, bienvenidos.

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2: 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La hora.
3: Es la 1:23 p.m.
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0: Ahí está. ¿Qué? Ahí está Bad Bunny con el club. Eso, no, a él le. Me saca Bad Bunny de turnos. Y él estando aquí, que yo le diga el club. El club.
1: El club.
0: El club. Sonando en Radio Femenina 102.5.
1: Qué fin de semana más. Más movido y extraño, vos.
0: ¿Por qué?
1: Mira, quiero decir, dándole continuación a la novela que hemos venido manejando en ese turno, al fin llovió.
0: Así.
1: Al fin. Yo me he estado quejando casi todos los días que no llueve, que no llueve, que no llueve. Y que solo es la paja. Mira, el viernes en la noche estuve en Santa Tecla, en Merliot. Y un momento en el que fue, viene el diluvio más grande que ha caído en nuestras vidas. O sea, unas ráfagas de viento, unos truenos, nubes.
0: Eso.
1: Que vos pensabas que se iba a caer el cielo.
0: Eso va con. Eso va
1: tres
0: con,
1: gotas.
0: Eso va a continuar. Y. Te voy a buscar bien porque sí hay. Hay tormenta tropical.
1: Okay. Bueno.
0: En Panamá específicamente.
1: Okay. Pero es lo que te digo, no cayó nada pues el viernes hasta el sábado.
0: A nosotros nos afectó un poquito, pero no detuvo ni el concierto de Jesse Joy ni el de Alejandro Fernández, que ahí sí fue un chaparral un poco no, más
1: claro.
0: grande.
1: Y eso es de lo que quiero que hablemos, porque el fin de semana, a pesar de todo, a pesar de la lluvia, estuvo un montón de eventos. Súper interesante, ya lo mencionaba Jesse Joy, Alejandro Fernández, la final del fútbol, estuvo también... hubo un evento, tengo entendido, de carros bien importante aquí en Plaza Presidente, por ahí de esas exhibiciones, ¿sabes? De los aficionados para los carros.
0: Sí.
1: Y nada, eso se vio afectado por el finde.
0: Mira, pues.
1: ¿Qué has visto vos de Alejandro Fernández? Yo vi que fue un conciertazo.
0: Alejandro Fernández fue un conciertazo, la lluvia no detuvo nada. Y también se vio una curiosidad que hace mucho no se daba. ¿Cómo te lo puedo decir al aire? Le tiraron al escenario...
1: Una prenda...
0: Unos recuerdos muy personales de los asistentes al concierto.
1: De las asistentes.
0: Sí, de las asistentes al concierto. Y Alejandro Fernández, yo creo que esa es la foto más popularizada de ese concierto, que tiene la prenda así en las manos. Pregunte por WhatsApp si quiere saber. Pero bueno, estuvo chivo. Mira, el Alejandro, de por sí era el del Rey a Rey Tour.
1: Oh, no, hombre,
0: entonces claro. me di cuenta que sí cantó varios de los clásicos de Vicente. O sea, si a vos te gustó la ranchera desde que salías con tus tíos, ponerle a la playa, y ellos se quedaban a la orilla del mar con el gran bocinón poniendo a Vicente, entonces sí, seguramente este concierto fue completamente lo tuyo, Fernando. Dice, pues Alejandro trató muy bien al público salvadoreño, les expresó cariño durante todo el concierto. Obviamente las rancheras son para corearse, entonces fue un ambiente perfecto como para hacer karaoke con el artista en el escenario, ponele.
1: Genial. No solo eso, fíjate que también él se refirió varias veces a la lluvia.
0: Ajá.
1: Y se refirió justamente como que era su padre, pues, como que era presencia de su padre, como que era el que los estaba viendo, el que estaba emocionado, el que estaba llorando, por ahí. No se hizo loco, pues él no llegó a decir como, bueno, yo vengo, canto y me voy, no me importa lo que esté pasando.
0: Sí.
1: Hizo referencia pues a lo que estaba pasando a su audiencia.
0: Ahora, el concierto de Jesse Joy fue el viernes, y con Jesse Joy hay un tema ahí como mucho de digamos, como una nostalgia dosmilera. Jesse Joy, ahí nuestros compañeros de Radio Láser Español estuvieron cubriendo el concierto, una especie de nostalgia por la primera década de este siglo. Realmente no he seguido cuál ha sido la trayectoria de Jesse, ponele, pero entiendo que hubo un momento que se salió de los escenarios y entonces...
1: ¿Quién es Jesse? ¿Quién es Joy?
0: Jesse es la chava, y Joy era el chavito pelón que hacía las guitarras del grupo.
1: Okay.
0: Creo que así es vos.
1: No sé.
0: Entonces, pero creo que yo, bueno... Puede ser que yo hice la chava.
1: La hermana, la chera, la chica.
0: Puede ser que yo hice la chava. Ahora que lo pienso.
1: Ella es Joy.
0: Seguramente
1: sí,
0: ella es Joy.
1: Sí.
0: Ay, es Joy. ¿Y Joy qué se llama? Joy.
1: Joy Huerta y Jesse Huerta.
0: Y Jesse Huerta. Ah, son hermanos, mira. Entonces, bueno, Joy y Jesse. Joy y Jesse se presentaron entonces. Y mira, o sea, andaba ella como bien relajada, una camisa de Def Leppard blanca.
1: Sí,
0: entonces,
1: bien, suave.
0: Ella siempre tiene como un porte bastante rockero, fíjate, y ahora entiendo que sus canciones las anda tocando más así, como más, con un poquito más de chile, ponerle, si lo tendrías que poner de alguna forma, porque antes era como súper sweet y tal, pero igual siempre son canciones románticas, y la verdad es que el público también fueron dos conciertos para hacer karaoke los de este fin de semana, Fernando.
1: Genial, genial. ¿Qué se nos viene, vos?
0: Se nos viene Jorge Drexler en septiembre, Natalia Lafourcade, Iron Maiden, Trueno. Acaban de anunciar Rasmus, se nos viene también.
1: Ah, sí, Alejandro Sanz.
0: Acaban de anunciar a la chilena Acrila, una artista sumamente interesante.
1: ¿En serio viene?
0: Sí, viene Acrila y la tenemos aquí, mira, ¿te parece si escuchamos un poquito de ella?
1: Démosle viaje.
0: Hoy anunciaron justamente que viene Acrila al Salvador. La canción se llama Mal Comunicada. Ah, pero mira. No sé qué le ha pasado aquí, se nos venció la licencia.
1: Viene Raguayana.
0: Del archivo. Ajá.
1: Viene Raguayana, viene... ¿Quién más viene por ahí?
0: Viene Raguayana, obviamente, sí. Natalia Lafourcade.
1: Iron Maiden, yeah.
0: Bueno,
1: viene Caifanes.
0: Ah, mira. Nos quedamos entonces con Mal Comunicada. Mira, Fernando, ella es Acrila, artista que se va a presentar pronto en nuestro país. No es muy conocida todavía, por eso le damos el chance, ya que aprovechando que la tenemos aquí en un featuring con Latin Mafia. Esto se llama Mal Comunicada. Contanos cuál es el concierto que vos estás esperando. Al 2224-2411, el número de la F. Esto es Tardeados.

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0: La música de Blackpink sonando en el 102.5, 1:52, Jump sonando en la F. Fernando, mira, elegí.
1: Elijo.
0: ¿Te gustaría comentar la tormenta tropical?
1: Sí, démosle.
0: Que nos va a llegar
1: démosle,
0: pronto. Pues bueno, no nos va a llegar al país, mira, pero en Panamá sí, ya está. Ya está lloviendo con todo. Y si bien a nosotros no nos afecta la tormenta tropical, sí me contaron por ahí en el reporte del Ministerio de Medio Ambiente que puede que llueva en San Salvador, y donde sí está mucho, muy seguro que va a llover es en el occidente, en Aguachapán,
1: lluvia en San Salvador, Santa Ana. Otra vez.
0: Puede ser que llueva.
1: No sé cómo sentirme al respecto, fíjate.
0: A ver, desahogue ese salvadoreño.
1: No, porque ya estuvo esa tormenta del sábado. Estuvo de la nada, es lo que te digo.
0: Ajá.
1: Todos los días la gran tormenta y los truenos y el viento y no, tres gotas caen. Literal, tres gotas caen. Y el sábado no anunció, el sábado de la nada solo cayó la gran tormenta. Así que...
0: Fíjate que medio sí. A mí porque me dijeron temprano, fíjate, alguien me dijo que creo que está aquí en cabina, como, mire, que creo que va a llover. Y yo revisé el reporte y sí nos habían anunciado, fíjate, que era probable que lloviera
1: en la
0: noche.
1: Se avisó.
0: Entonces, para que no le pase lo que a Fernando y a mí nos pasó el sábado, ahorita sí pónganos atención y sepa lo que puede que hoy llueva. De por sí ya está nublado, ha estado nublado todo el día. Y eso es porque aquí cerca, en Centroamérica, en Panamá, hay una tormenta tropical aconteciendo en este momento. ¿Qué hacer? Pues aceptar que el invierno ya llegó, quizá. Bueno, no el invierno, la época lluviosa, porque son cosas diferentes.
1: Sí, el invierno no lo sé.
0: Es otra cosa.
1: A ver, para hoy la temperatura mínima en San Salvador de 20 grados, la máxima 31, una probabilidad de lluvia de 57%. Más probable a eso de las 6 de la tarde, así que tenerlo en consideración. En Santa Ana, hoy una temperatura mínima de 30, una mínima de 21, una máxima de 33, una probabilidad de 55%, igual a eso de las 6 de la tarde es cuando es más probable que llueva. Por último, en San Miguel, hoy una mínima de 25, una máxima de 36, probabilidad de 25% de lluvias.
0: Sí, hombre, 75% yo creo que, aunque ya sabemos que esa probabilidad, vean, no es que es sí, que si va a llover y 25 que no, hombre, sino que es
1: si,
0: que...
1: Y si en San Miguel llega a llover, va a llover sobre mojado, porque,
0: En San Miguel, en San Miguel está... No, en San Miguel ya no, ahorita está... Está de luto San Miguel en este momento.
1: Por eso.
0: ¿Pero por qué lo de, por el águila?
1: Por el águila. Pues.
0: Probablemente, sí. Aunque no sé vos, la verdad.
1: No, ya pasó.
0: Ya pasó.
1: No,
0: ajá.
1: Ya pasó.
0: Sí,
1: ya. San Miguel si cae agua, voy a hacer lágrimas, no lluvia.
0: Esa fue la del sábado.
1: Bueno, esa, pero...
0: A San Miguel ya le llovió. En San Miguel ya llovió.
1: ¿Qué podemos decir? Así las cosas, tenerlo en consideración, tómalo en cuenta.

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7: Harry Styles, Ready, Steady, Go es mi pick para la semana que ya se fue en realidad. 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

0: Olivia Dean con Man I Need sonando en el 102.5 del dial. Fernando Claros.
1: Dímelo. Mira, ¿qué tal, Fer? Tenemos información importante, así que mucha atención. Nos acaban de mandar al WhatsApp que el BMT ha anunciado cierres, y son cierres que sí pueden afectar el tráfico.
0: En La Libertad.
1: Exactamente. Mira, serán desde hoy, lunes 25 de mayo, se prolongan de forma intermitente hasta el miércoles 3 de junio.
0: Ahora, hay cierres totales también, entiendo.
1: Hay cierres totales, sí. Mira, será específicamente en la carretera del puerto. Van a instalar una pasarela. Y como te digo, a ver, los horarios específicos, del 25 al 29 de mayo se cerrará un carril por sentido, desde las 10 de la mañana hasta las 2 de la tarde. Horas de poco tráfico, si se le puede llamar así.
0: ¿Del 25 al?
1: Al 29.
0: Ok, o sea, desde hoy hasta el jueves, hasta el viernes.
1: Sí, hasta el viernes. Ajá. De 10 a 2 va a haber un carril cerrado por sentido. Luego, el lunes 1 de junio, desde las 10 de la noche hasta las 2 de la madrugada del martes, se va a inhabilitar un carril completo en el sentido hacia el puerto. Así las cosas. Luego el martes, desde las 10 de la noche hasta las 5 de la mañana del miércoles 3 de junio, se cerrará un carril en el otro sentido, del puerto para San Salvador. Y aquí viene lo relevante, habrá cierre total de la carretera. Durante las madrugadas del martes 2 y el miércoles 3 de junio, se ejecutará un bloqueo total de la vía en ambos sentidos. Esto se espera que sea por el lapso de una hora solamente. Ajá. Será de 2 a 3 de la madrugada, pero hay que tomarlo en consideración. Porque si te están diciendo aquí no va a pasar nadie, hay que buscar por dónde. Así que, bueno, a ver, hay que tener en cuenta que también esto es como para que, para nuestro, ¿sabes? Para nuestro beneficio. Ajá. Y es porque se ha venido registrando mucho los accidentes de las personas que se están cruzando la calle y porque no tienen dónde más pasar. Entonces viene como por ahí para empezar a solucionar esos problemas y esperemos que sea fructífero. De nuevo, lo más relevante que de la madrugada de martes 2 y miércoles 3 se cerrará de 2 a 3 de la mañana la carretera al puerto, los dos sentidos. Vea cómo le va a estar cerrado.
0: Notificado quedo entonces, mi querido Fernando. No, hombre, qué cosa más útil la radio, la verdad, en este sentido. Y también en que usted no vaya a estar bajando a La Libertad por pues, nada, claro. en estos días, vaya.
1: Al menos es lunes y martes.
0: Ajá, sí, al menos no es el fin de
1: semana. Fin de semana.
0: Así es.
1: Mira, no, eso se sabe. Nos reportan aquí también en el WhatsApp que hay un choque en el redondel de las Cascadas y Multiplaza, que se empieza a hacer la cola, dicen. Esto como cabal en el sentido bajando de las Cascadas a Multi en ese redondel. Dice por aquí también que hay un accidente en el desvío del Cerro Verde y hay un señor golpeado.
0: Ok.
1: Son reportes que nos llegan al WhatsApp. Vos también reporta cómo está por donde vos vas pasando. 22 24 24 11 es el WhatsApp de Radio Femenina.
0: Te dejamos con Los Tachos y su última canción, Darle Para Atrás, para que pensemos en la libertad. Estardeados en la F 2 con 13.

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16: Es la posición número 3 de las 11 del 11, Tame Impala y Jenny, Dracula.
17: Posición número 3.
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0: La música de Calvin Harris y Clementine Douglas sonando en el 102.5. Ahí está Blessings, un expic de nuestra querida Gabriela Rivera. Pues continuamos, mira, explorando cosas que han ocurrido en el día de hoy en San Salvador. Resulta que nuestro querido Miguel Bosé, que estuvo hace poco en nuestro país dando un concierto, se robó las miradas de todas las personas que circulaban en sus redes sociales. Porque, bueno, miren, todos saben que Bosé recuperó su voz porque tenía, en realidad era un implante molar que se había infectado y pues perdió la voz el señor Miguel Bosé. Con el tiempo y con el tratamiento adecuado ha podido recuperarla al punto de ser capaz de ofrecer una gira completa de nuevo como artista. Eso ha sido un sueño quizá para él. Ahora, Bosé ha publicado un video en sus redes sociales en el que aparece primero vestido de blanco. Después se despide de sus fans y les dice que necesita tiempo para pensar y para planear su próximo proyecto que lo va a llevar a encontrarse con ellos el próximo año. Pero lo que llama la atención es que Bosé ha usado la IA para transformarse en un león blanco de una melenota así gigante que de verdad no ha podido pasar desapercibido por nadie. Algunos dicen ya quítenle el celular a mi tío, otros dicen que pues está bien, pero en general el comentario que llama la atención el uso que le estamos dando a la IA hasta para hacer estos videos. Aquí viene entrando Fernando Claus. Mira, este es Miguel Bosé. Mira, Fernando, ¿qué me dirías si te digo que este es el señor Miguel Bosé? Aquí ya no lo vas a poder ver. Ahí está Miguel Bosé, mira.
1: ¿Qué?
0: Ese
1: qué felino.
0: Es. Así es, mira.
2: Me despido. Acaba la gira importante 2025-2026. El retorno ha sido glorioso y he de agradeceros a todos vuestra lealtad y vuestro entusiasmo. Pero no me voy del todo.
1: ¡No! Hombre, se convirtió en león.
0: Ahí se transforma en león.
2: Lo que será nuestro próximo encuentro el año que viene. No me alejaré, os estaré vigilando, os estaré cuidando. No me olvidéis, queridos terranos, os quiero.
0: Y se retira Narnia, Miguel Bosé, por un año, vacaciones pagadas. Entonces, ahí está. Si vieran la cara que tiene Fernando ahorita aquí en cabina, no lo puede creer. Entonces, así es como Miguel Bosé se transformó en un león y se va por un año para... ¿Quién sabe para dónde, Fer?
1: Para la sabana, me imagino yo.
0: Algún lugar. O sea, se retira a su... como la casa de Superman, ¿verdad?
1: Sí, ajá.
0: Que sale del hielo así.
1: Sí.
0: Y se va a meter Miguel Bosé un año.
1: Miren, yo creo que lo que les digamos no le va a hacer justicia a lo que acabo de ver. En serio, lo que yo le diga en estos momentos no le va a hacer justicia a lo que mis dos ojos acaban de ver.
0: Es justo lo que le estaba comentando la audiencia. Entonces, bueno, miren, Miguel Bosé ahí usó la IA para convertirse en una especie de león humanoide.
1: Blanco, vestido de monje, con una voz medio alienígena, medio humana, medio leonesa.
0: Entonces,
1: no sé ni qué decirte.
0: Así se retira. Muchos han dicho, ya quítenle el cel a mi tío. Muchos han dicho, está bien, déjenlo que se exprese.
1: Eso va a seguir, pues.
0: Como el artista que siempre ha sido. ¿Vos qué opinás? Al 22-24-24-11. Deberíamos darle un tutorial a mi tío Miguel Bosé de cuál es el uso
1: ahora,
0: correcto.
1: Más allá de eso, me pregunto cuál habrá sido el prompt. Ajá. O sea, él se grabó y después le dijo, a partir del segundo 52, conviérteme en un león. El león debe tener una voz gruesa, pero que siempre se oiga como de humano. Tiene que estar vestido como estoy vestido yo, blanco, puro. Y después, que desaparezca en la nada.
0: Ni qué decirte, mi Fernando. ¿Cuánto le pones del 1 al 10?
1: No, mil.
0: Mil.
1: Millones.
0: Es oro puro.
1: Sí, oro puro.
0: Hay que bajar.
1: Es oro blanco.
0: Hay que descargar ese video
1: sí,
0: y guardarlo.
1: Es oro blanco eso que acabo de ver. Váyase a las redes de Miguel Bosé y lo va a encontrar. Y ríase con nosotros porque está...
0: Sí, está.
1: No tiene pierde ese video.
0: Curseado. Bueno, nos vamos con Fade y Trancaíto. ¡Ja! Estás escuchando Tardeados en Femenina. Fade featuring Paco de Lucía.

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11: El pick de Gaby para esta semana, Drake, la canción Janis se te fue, digamos. Vea.

0: Escuchamos a Drake, son las 2 de la tarde con 48 minutos. 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El Iceman, qué discazo se voló Drake.
1: El favorito de Jack Harlow, dice.
0: No, hombre, una cosa de locos. Y nosotros tenemos invitados en cabina. Están con nosotros José, Waldo, Luna y Valeria, todos del Colegio La Sagrada Familia. Bienvenidos. ¿Qué tal? ¿Qué tal? ¿Cómo están?
2: Buenas tardes. Buenas tardes.
3: Todos contentos y alegres.
1: ¿Qué tal? ¿Cómo se encuentran, chicos? Bienvenidos a la cabina de Radio Femenina y cuéntenme...
0: Tristes de perder clase, ¿verdad?
1: Ajá.
0: Hombre,
1: lamentable. Sí, sí, sí.
0: Traen todos pañuelos en las manos porque venían llorando.
1: Sí, ahora, obvio. ¿Qué acontecimiento los ha sacado del salón para traerlos a la cabina? Cuéntenme, por favor, bueno, ¿de qué se trata?
4: Primero que nada, buenas tardes y también gracias por este espacio. Les hacemos la invitación a todos para que nos acompañen al convivio familiar del Colegio de la Sagrada Familia de este año, que tendrá lugar el 30 de mayo desde la 1 de la tarde en adelante.
1: Excelente. Contame, tú eras, hablaba Waldo.
3: Sí, correcto.
1: A continuación escuchamos a José aquí pasando lista.
3: Pues nosotros lo invitamos a este convivio, como decía mi dupla, Waldo, para que puedan disfrutar, porque realmente vamos a tener muchas cosas que pueden ustedes ver, que pueden disfrutar. Habrá comida, habrá shows, tenemos invitados especiales, como el grupo coreográfico de Rick Aldone, que hará bailar. Okay. También nosotros, que somos promo, haremos un evento, tendremos un espacio de juego de realidad virtual para que ustedes vayan a probar los juegos de diferentes maneras. Habrá comida de todo tipo. Y eso sería un poco más de lo que venimos contando.
4: No, espérate, se te olvidó algo. Dime. Tenemos a unos invitados muy especiales que son los hermanos Flores.
0: ¡Ah, no, hombre! Ándale. Algo bien importante.
1: ¿Será que se va a bailar?
0: Sabelo. Sí.
1: Ahora, escuchamos por favor a Valeria. Valeria, bienvenida. Contanos cómo está eso de los hermanos Flores.
2: Sí, bueno, vamos a tener la orquesta de los hermanos Flores. Por si no alcanzaron para Coachella, los pueden venir a ver al Colegio.
4: Ahí nada más.
2: Wow. Sí, los pueden venir a ver este sábado. La orquesta se va a presentar por la noche, pero desde la 1 p.m. vamos a tener un montón de actividades para que lleguen desde súper temprano a estar con nosotros.
1: Fantástico. Y tenemos última, pero no menos importante, Luna, que también está en cabina. A ver, Luna, ¿cuál es tu perspectiva de este evento? Por favor, decinos. Bueno,
5: pues será un evento muy bonito para disfrutar en familia, para todas las edades. Habrán actividades para todo el mundo, así como para los niños chiquitos, como la ruleta de la suerte, la casa del terror. Y pues también tendremos el reinado anual del colegio para ver quiénes son los reyes y reinas de este año.
0: Mira, yo pregunto aparte, nada que ver, ¿qué son esas medallitas?
5: Son parte del uniforme. Ah, son medallones, okay. Sí.
0: Qué chido. Entonces, la invitación es para el 30 de mayo, este próximo sábado, ¿no?
2: Sí,
4: sí, correcto.
0: A la 1 de la tarde, de la 1 en adelante, como dicen ellos, será durante la noche que lleguen los hermanos Flores representando, sí. Pues sí, a Coachella, y les preguntan, ¿cómo fue conocer a Snoop Dogg? Y ya les van a contar, eso seguro. ¿Las entradas dónde las conseguimos?
4: Bueno, las entradas las pueden conseguir en recepción del colegio, solo que, dato importante, hasta el viernes se pueden conseguir al precio de $10.
0: Okay.
4: Y también nos pueden contactar al 7604-2420, porque el día del evento tendrán un costo de $15.
3: Correcto. Okay. Entonces, para que si se quieren anticipar y que les salga un poco más barato, cómprenlas antes del viernes, así les sale más baratito.
1: ¿A cómo salen el sábado?
3: A $15.
1: Ok.
0: Mira, sí, ¿y todos aprovechen. Ustedes son promo?
3: Solo tres, ella no.
0: Sí, okay. Y están preparando algo como promo. Me imagino que, como decían, el gran convivio es todos los años. Y claro. Este es su año. Tienen claro. Algo ahí preparado.
3: Sí, vale. Pero era sorpresa. Pero ya lo reveló.
0: No sé yo.
3: No, pero sí, tenemos algo preparado ahí para que también dar un poco de show, ¿verdad? Darle okay. Un poco de iniciativa a la promoción.
1: Ok.
0: Una coreografía va a empezar todas.
1: Deportivamente, ¿cómo están? ¿Participan en los intramuros ustedes?
5: Sí, participamos.
1: ¿En qué deporte? ¿Qué deportes hace cada uno?
3: Yo fútbol, obviamente.
1: Fútbol también. Ah, estos dos, ustedes dos son como el equipo de la promo, siempre es el que sí, por derecho va a ganar, sí, supuestamente. Ajá. Entonces están bien confiados. Ajá. No cuentan con un gol al 90 más 3 de primer año ustedes.
0: No cuentan tres goles a los 15 minutos de iniciado del partido.
3: No
0: cuentan con tres goles a los primeros 15 minutos.
1: Sí, bueno, pero les deseo el éxito, la verdad. ¿Y ustedes en qué deporte compiten?
2: Sí. Bueno, yo en voleibol, pero en el colegio casi no mucho. Pero también ahorita que estaban hablando de promo, los juniors no nos quedamos atrás porque ese año tenemos la Casa del Terror también como tradición del colegio.
1: ¡Híjole!
2: Sí, entonces también, o sea, si quieren variar un poco, si les gusta como sentirse así atrapados y perseguidos y todo, pues les recomiendo súper que vayan a la Casa del Terror.
0: Me encanta sentirme atrapado y perseguido. Yo, mi sueño
2: claro,
0: de toda la vida.
2: Sí, sí, sí.
0: Perfecto. Bueno, una vez más, la invitación es en el Colegio de la Sagrada Familia. Este sábado 30 de mayo de la 1:00 p.m. en adelante va a haber de todo como te puedes imaginar en un evento colegial y más de ese tipo cuando llevan a los hermanos Flores, que el reinado, que el show bailable, comidas, juegos, la Casa del Terror, el campeonato ahí de deportes y claro, la gran fiesta con la orquesta Hermanos Flores. Chicos, ¿algo que agregar para la audiencia de la F?
1: O para quien los esté escuchando, su mamá, la promo, no sé.
3: Pues claro, siempre invitándolos a que puedan llegar, a que puedan ahí bailar un rato, que nos acompañen a mover las caderas, que vayan a comer, que disfruten el convivio que tenemos preparado para ustedes.
5: Perfecto. Y pues también si gustan apoyar a nuestros candidatos del colegio, en la página del Facebook están...
0: Súper.
1: Fantástico.
0: Bueno, gracias por la invitación.
1: ¿Cuál es el Facebook, por cierto?
5: Es Colegio de la Sagrada Familia.
1: Va, ahí está.
0: Perfecto.
3: Gracias, ahí pueden votar, ajá. Para excelente. Ver quién gana.
1: ¿Tienen algún candidato favorito?
3: Claro, el de nuestra promo.
1: Vale, no está de acuerdo, la verdad, no. Con este asunto. Bueno, gracias, chicos. Gracias, espero que tengan éxitos en la. O sea, ustedes se ven como que están seguros que van a ser campeones. Espero que sí también. También con la Casita del Horror, saludos ahí para todas los juniors.
5: Muchas gracias.
1: Más música, Álvaro Díaz y Latin Mafia, Malas Noticias en la F.

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3: Ella Langley y Morgan Whalen tienen 3 horas todavía para hacer el pick de Nelson, porque los nuevos picks llegan a las 6 de la tarde en el que hay de nuevo de la F. La canción se llama I Can't Love You Anymore.

0: Estamos escuchando a Noah Kay, Nena Mo.
1: Se hace las trenzas en las barbas, Noah Kay.
0: Se hacen trencitas.
1: Se hace trenza aquí en el chivito, así, y dos trenzas colgando, así como que.
0: Como Yandel.
1: Ajá, ¿no? Como Yandel. No, pero Yandel, una sola así para abajito. Este se hace las dos y se las para.
0: Y
1: así
0: después
1: como,
0: se las enrolla entre ellas.
1: Ajá.
0: Bueno, escuchamos justamente Noah Kay. Se le escucha lo de. ¿Sabes? Lo de una cabaña allá por Montana, ¿sabes?
1: Sí, este muchacho se nota que conoce allá sí. Mississippi, sí, Massachusetts.
0: Conoce el frío, tener que pasarlo sin calefacción.
1: Ajá.
0: Él dice, hace frío, leña.
1: Ajá, leñita. una leñita.
0: Sí, se pone la camisa roja rayada con negro. Camisa
1: para esto nací, dice.
0: La camisa que se le conoce como camisa de leñador.
1: Ey, qué bien cantás, le decían, pero que no me has visto cortar leña, decían. Bueno, 3:11 en Tardeados. Se jugó la final del fútbol salvadoreño y yo me voy. Dale, Fer.
0: Se jugó la final del fútbol salvadoreño este recién pasado sábado. Y ¿qué sábado fue? 23 de mayo. Y bueno, una historia lamentable para los aficionados como para los espectadores, que lo vimos tanto desde dentro como desde afuera. Una cosa lamentable. No,
1: creo bueno, que no, lamentable para el Águila, para el FAS.
0: No, es que es triste. Mira, yo creo que. Mira, yo no iba a ninguno de los dos equipos, pero yo es triste ver que le hagan algo así a un equipo, pues. Y sabes que ni siquiera es triste por el equipo, porque el equipo no jugó como debía, no se mentalizó como debía, no puso, pero ni las garritas, nada, no puso nada.
1: Sí.
0: Se les metieron por donde quisieron. Es triste por la gente. Es triste por la expectativa que genera un juego como ese, pero, y que todos terminemos decepcionados.
1: Pero así había otra mitad del estadio que estaba. O sea, era la mitad de la gente triste, la mitad del estadio. Es el fútbol en su viva expresión. Mira, yo si le pudiera poner un titular a esta final, diría: Club Deportivo FAS recupera su título como el máximo campeón del fútbol salvadoreño. Y lo hace a costa de su más grande rival, clavándole una daga de plata en el pecho a su más grande rival, porque realmente lo que le hizo FAS a Águila es tremendo. O sea, no solo es similar a lo que le hizo el Águila a la Alianza, vaya. O sea, ha generado una crisis administrativa en Águila, FAS, sí. con esa derrota.
0: ¡No! Ajá. La crisis administrativa estaba antes que se jugara la final.
1: Claro, pero
0: porque
1: ahorita ya
0: se sabía que Águila se iba a vender, lo que dijo Yamil Bukele, etcétera, etcétera. La cosa ya estaba complicada y ahora se terminó de complicar más. En general, felicidades a FAS. Como dice Penado, no, hombre.
1: Equipazo, equipo campeón, FAS.
0: Sí,
1: la verdad.
0: No, tenía de esos equipos que vos los ves como campeones antes de llegar a la final, sí. Antes de llegar siquiera a la liguilla.
1: Yo creo que la segunda vuelta del torneo todo el mundo ha estado como que sí. FAS tiene para ser campeón, sí, absolutamente. Sí. Y
0: pero,
1: así fue. Y
0: bueno,
1: así fue.
0: Por ahí se leyeron comentarios. He leído bastantes comentarios de aguiluchos que dicen, no sos el único, que dicen, para eso mejor hubieran dejado pasar al Firpo.
1: Es que sí, vos.
0: Para esa gracia, para esa vergüenza que fueron a dar, mejor hubieran dejado pasar al Firpo.
1: Yo sigo creyendo que se desvelaron o algo los jugadores de Águila, porque no es posible, vos, que
0: no andes, la veían, no la veían.
1: Tan bajo rendimiento.
0: Pero sí. es que en los dos lados, por un lado el Águila llegaba confiado, como que era un partido de liga.
1: Sí.
0: Como que, ¿sabes cómo llegaba? Esperando justamente como le pasó en cuartos y en semis. Como que, no, hombre, la ida, veamos cómo la sacamos, la vuelta, ahí sí nos ponemos.
1: Ajá.
0: Como que están esperando que haya partido de vuelta y solo hay uno, men. O
1: no,
0: sea,
1: no.
0: Por un lado eso, y luego que el FAS, el Águila llegó con aires de decepción y el FAS llegó con aires de
1: campeón.
0: Grandeza.
1: Sí, ajá, el FAS llegó.
0: Entró a ese campo a ganar. No llegaron a otra cosa más que a reclamar lo que por cuenta propia se habían ganado.
1: Ahí está. Y el Águila, pues sí, si hacías lo que hizo el Águila, iba a pasar lo que pasó.
0: Sí.
1: Así de sencillo. O sea, sí, tenías que jugar, pues, y no jugó nada Águila, la verdad.
0: No jugó nada el Águila. Triste, porque era una final que llamaba, pues, una final que daba competencia, que llamaba, ¿sabes? Al morbo, si lo quieres llamar así, pues.
1: Sí, claro.
0: Pero bueno, terminó así y ni modo. El clima, la gran lluvia que cayó al medio tiempo.
1: El clásico salvadoreño. Se jugó una vez más. Mira, yo, eso sí, con este partido FAS le empata a Águila la serie del clásico. Eso es algo que como aguilucho debo dejar en claro por el honor del equipo. Que no, ajá, que, pero,
0: no, penado.
1: Pero sin duda, sin duda, sin duda, pues ha sido una derrota fuerte. Ahora, lo bueno es que solo un partido, ¿sabes? Ajá, lo bueno es que solo un partido, eso es lo bueno, digamos. Y que Águila puede reestructurarse y ver cómo sale adelante. Pero lo bueno es que ya terminó, vaya, por decirlo de una forma, y vamos a ver qué ocurre en el próximo torneo. Mientras tanto, los clasificados a Copa Centroamericana son FAS, Firpo por ser los campeones de los torneos y Alianza por ser el mejor ubicado después de los campeones en la tabla general.
0: O sea, los tres verdaderos grandes del Salvador, pero no.
1: No, falta uno.
0: ¿Cuál?
1: El Águila.
0: Que, ok.
1: Ey, tampoco vaya, te pongas así.
0: Hablamos del Mundial en el próximo bloque porque ya se confirmaron más selecciones. No hay ninguno del Madrid.
1: Ah, sí, pero porque no hay españoles en Madrid.
0: ¿Y Carvajal?
1: Ya no está en el Madrid, de hecho.
0: Ya de eso
1: hablamos. Ya no está en el Madrid ni para ir al Mundial, la verdad.
0: Hablamos del Mundial en el próximo bloque porque nos estamos quedando sin fútbol de clubes porque viene la competencia grande del Fuchibol cada 4 años. Por ahorita más música.
1: Quevedo y Elvis Crespo, La Graciosa.

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15: La posición número uno de las 11 del 11 está a cargo del artista, de los artistas surcoreanos del momento, quizá del mundo seguramente, BTS, Swim.
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0: Ahí está Alaska, Alaska. Y yo sé de dónde salió esta referencia, fíjate. Alaska, Alaska, sonando en femenina, no mentiras, Addison Rae, la canción se llama Headphones On, y vos estás escuchando Tardeado, hombre. Ya entramos, hombre, ya está, hombre. Me salió del corazón, fíjate. Ya estamos sobre la recta final ¿De qué?
1: Del Mundial.
0: Del Mundial, eso era lo que íbamos a comentar. Es cierto, se presentaron los convocados de España y a mí me dio risa la noticia. Me dio risa la noticia porque primero es muy sensacionalista. Viene y la prensa dice, no hay convocados en la selección España del Real Madrid.
1: Bueno, y es cierto, pues.
0: Y sí, es cierto. Pero luego ves la plantilla del Madrid y decís, ah, sí, no hay. No hay españoles en el Madrid. Es cierto. Entonces, bueno, ahí está la cuestión, como que se puso al principio como la polémica, pero al mismo tiempo, o sea, cuando la prensa se dio cuenta de eso, empezaron a sacar también el otro artículo, como, bueno, sí, es cierto, no hay españoles en la plantilla del Madrid, excepto los jóvenes Gonzalo García y el de los Osasuna, ¿cómo es que se llama? El chavo de los Osasuna.
1: Ah, Nico Williams.
0: No, él juega en el Athletic de Bilbao. No, hay un muchacho de los Osasuna que logró la convocatoria y que jugó en el Clásico del año pasado para el Madrid. Falló una oportunidad y el Madrid lo cedió a préstamo para el Osasuna y lo llamaron estando en el Osasuna. Entonces está esa que sí es como una ironía, mira, como que el Madrid lo suelta y lo llamaron en otro equipo.
1: Son 16 días, 21 horas, 27 minutos, 28, 27, 26, 25 segundos los que nos separan de el Mundial de la FIFA. Recordemos que será el 11 de junio a la 1 de la tarde que se inaugure en el Estadio Azteca este Mundial, el Mundial más grande, si es el adjetivo que podemos usar hasta ahora, porque son más equipos.
0: The biggest. Muy estadounidenses, si me permitís.
1: The biggest.
0: Ajá.
1: The biggest. Greatest World Cup ever.
0: Fair Trump.
1: En fin, ya como decíamos, ya salió la convocatoria de España. Y creo que es lo que te puedes esperar, o sea, nada muy guau, ¿sabes?
0: En serio, yo sí lo vi bien guau, fíjate. A mí sí me gustó el equipo. Ya viéndolo así dije,
1: No, lo que te puedes esperar de que vaya.
0: Ah, ¿sabes? Que no se te quedó nadie afuera, que vos decías.
1: Sí. Bueno, sí, no, por ahí decían que entre los que faltaban era que Carreras, Lenormand, Carvajal, Asensio.
0: Sí.
1: Pero algunos de ellos pues ya no están en su
0: prime, papá, sí. O sea. No, y otros que nunca lo estuvieron, como Asensio.
1: yo
0: nunca tuvo prime, que yo me acuerde. Pues, a veces iba al Madrid, ¿verdad? Pero nada, no, Marco Asensio, yo digo, no sé si en algún momento tuvo un prime. Pero, ¿sabes quién? Sí, a mí me... Y este sí es madridista, fíjate. Creo que del Madrid era quizá el español más elegible. Hoixen. Ajá.
1: Sí, es cierto.
0: No va. Ajá, esa sí es una ausencia dura para el Madrid, porque realmente el bicho sí tiene una gran calidad, pues, o sea. Ahí, desgraciadamente, pues, vea. Le tocó una mala temporada, digamos, un nadaplete.
1: Oyarzabal en la meta también está... No, espérate. Oyarzabal, no, vamos desde abajo para arriba. En la meta, Unai Simón, también por ahí David Raya y García... También por ahí en la defensa, los centrales, Cubarsí. Ah, espérate, Lenormand sí va entonces.
0: Sí, Lenormand es... no te la creí cuando lo dijiste, fíjate, no, pero no,
1: espérate,
0: no sabía.
1: Espérate.
0: Ajá. Uh-huh. Contámelo, Fernando.
1: Sí, no, fíjate que hay como una cuestión bien rara que...
0: ¿Abriste una fake news?
1: No, que el periódico El País sí está como... Como
0: aquí nos están llamando, mismo, mira. Estoy casi seguro que este es David Ulloa. Hola, buenas, Radio Femenina.
2: ¿Qué onda? Buenas tardes.
0: Ahí está, mira, le pegué. Hola, David, ¿qué onda?
2: Hey, no, hombre, fíjate que yo opino vos, y eso es lo bonito del fútbol de selecciones, de que el jugador que esté en su mejor momento, aunque en toda la temporada no haya hecho nada, es el que merece estar, porque son torneos cortos.
0: Muy bien.
2: Entonces, es cierto que le tenés que dar el mérito al que ha estado en la eliminatoria, ¿verdad? Pero imagínate, tenés el defensa a Chepe Trompo, ponele. Ajá. Y tenés a Toño, que ha hecho un último mes espectacular. Yo me quedara con Toño, pues, porque son 7 partidos los que vas a jugar.
0: Sí, claro.
1: Sí, eso sí.
0: Entonces, es para allá.
2: Y, pues en la selección no es como en el equipo, de que tenés 2 partidos malos y perdés, y pues te puedes recuperar.
0: Sí, te la compro, mi David.
2: No, pues sí, es que eso es lo bonito del fútbol de selecciones.
0: Ahí está.
2: Así es.
0: Buenísimo, David. Ya, pues,
2: va, ahí estamos, entonces.
0: Y, hey, ¿cómo viste la final, vos? Por todo.
2: Tristemente, pues, mira, fue un accidente. O sea, yo, el Faje fue el mejor equipo del torneo regular. Fue el mejor, en la fase eliminatoria, pues no fue el mejor, pero tuvo suerte.
0: Sí.
2: Pero tampoco estaba como para meterle tres goles, pues. Ahí fue más que todo un accidente de esos que pasan en el fútbol de tanto en tanto. Y no le voy a requitar mérito, ¿verdad? Porque sí fueron los mejores estadísticamente hablando y las estadísticas no mienten.
0: Sí.
2: Así que se lo merecen y ni modo, tal vez en diciembre nos toque a nosotros.
0: Ojalá que sí, mi querido David, ya con un ojalá. Águila. Ya dirigido por el Ricky y el tío Will.
2: Cabal. Hey, ¿y vos fuiste?
0: Sí, aquí anduve. Yo, de hecho, pensé que te había visto, fíjate. Vi a alguien bien parecido a vos. Y casi
2: es que
0: lo
2: yo estuve detrás de la portería, casi.
0: Ah, puede ser, fíjate, que te haya visto.
2: Sí, yo estuve detrás de la portería y entré como a las 5:20, más o menos.
0: Ok, ok.
2: Ajá.
0: Bueno.
2: Y ya salimos tarde.
0: Hey, gracias, David.
2: Ah, estamos.
1: Confirmando ahora sí la convocatoria de España en los porteros Unai Simón, David Raya y Joan García, fuerte la portería. Defensas, Marc Cucurella, Alex Grimaldo, Pau Cubarsí, Aymeric Laporte, Marc Púbil, Eric García, Marcos Llorente y Pedro Porro, centrocampistas. Pedri, Fabián Ruiz, Zubimendi, Gaby, Rodri Hernández, Alex Baena y Mikel Merino. Y arriba, Oyarzábal, Dani Olmo, Nico Williams, Jeremy Pino, Ferran Torres, Borja Iglesias, Lamin Yamal y Víctor Muñoz.
0: Fantástico.
1: Fuerte el equipo.
0: Ya calienta la Copa del Mundo. ¿Quién falta de los grandes? Ya Inglaterra estuvo, Brasil estuvo, Francia estuvo.
1: Argentina.
0: Argentina no ha publicado nómina.
1: No, todavía no. México creo que tampoco. Pero es que México ayer terminó
0: Uruguay ya publicó.
1: Uruguay creo que no.
0: Bueno, estamos pendientes entonces. Nos faltan algunas selecciones para completar el álbum de estampitas todavía. Más música en la F. ¿Vos qué opinás a estas alturas de la vida? ¿Con quién te parece que vas para la Copa del Mundo? Yo les voy a dejar a Daxe, música salvadoreña, junto a Brock Dimon. La canción se llama Nostalgia. Y vos escuchás la F.

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1: Entonces, mi querido Fernando, la música de Cali Uchi sonando en Femenina 102.5.
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1: Fantástico. Ahí está esta invitación. Mira, decinos al 22-24-24-11 que querés ir a ver esta actividad este fin de semana.
2: Y te llevas la entrada. Penado, dímelo. Mira, yo te quiero hablar de los Enhanced Games.
1: ¿Qué es eso?
2: Sabemos que a lo largo de las últimas décadas,
1: ajá,
2: hemos tenido siempre polémicas con los atletas sobre el uso del dopaje.
1: Ajá.
2: Sustancias que mejoran el rendimiento atlético de los atletas, justamente.
1: Sí.
2: Y la pregunta se planteó hace un tiempo de, bueno, pero, ¿y si intentamos empujar la capacidad y el límite humano a su máximo ocupando las ventajas de esta sustancia?
1: Ajá.
2: Y esto llevó a la creación de los Enhanced Games. El nombre te lo dice, son los juegos mejorados. Y los atletas básicamente tienen la opción libre, abierta, de doparse. ¿Para qué te digo otra palabra? O sea, de ocupar sustancias que los hagan rendir mejor.
1: Sí.
2: La premisa es que si los humanos podemos romper nuestros propios récords, ¿por qué nos limitamos a hacerlo?
1: Ajá.
2: Pero dicen, pero si lo podemos romper con uso de sustancias, hagámoslo. No le veo yo lo malo, dice Peter Thiel y el hijo de Donald Trump, quienes son los que están detrás de esa iniciativa. Y justamente así se hizo. El pasado sábado se llevó a cabo en Las Vegas los Enhanced Games. La mayoría de las competencias, tengo entendido, si no es que todas, fueron de natación. Y, como te digo, es abierto para los atletas doparse o no. Hay unos que no. O sea, van por el premio, porque también te dicen...
1: hay unos que no se dopan.
2: Sí, o sea, el premio es, si vos llegas en primer lugar...
1: Qué loco.
2: Si vos llegas en primer lugar, tenés $250.
1: Sí.
2: $250,000, perdón.
1: Sí.
2: Gran diferencia. $250,000. Solo si ganás.
1: Ajá.
2: Ahora, si rompes un récord mundial...
1: Ajá.
2: De entrada, $1,000,000 para vos.
1: ¡No!
2: Y depende de cada
1: buscando,
2: quien.
1: Fíjate,
2: y depende de cada quien doparse o no. Se rompió un récord mundial, tengo entendido. Y quien lo rompió no estaba dopado.
1: ¡Órale! Mira, qué loco, qué loco.
2: Y varios de los que ganaron no se habían dopado. Habían unos que sí. Y aquí viene lo más curioso.
1: Pero ¿y entonces si está yuca? Porque no te garantiza ganar.
2: Pero
1: el dopaje.
2: Penado, no son randoms los que lo hacen.
1: No,
2: casi
1: claro.
2: Todos son atletas olímpicos.
1: Sí.
2: Casi todos los que participaron han sido y son, y lo más seguro seguirán siendo, porque algunos de los que ganaron ya se vio que van a ir a los otros Juegos Olímpicos.
1: Debe ser como su gran vacil, ¿verdad?
2: Sí,
1: como,
2: sí,
1: y vas a ir vos a los.
2: Y literal le preguntan y dicen: pues yo vine por la plata y creo que ya gané, dice. $250,000.
1: Va. Sí, no, hombre, voy ahí. aunque perdás, ganás, vea.
2: Pero son unos brothers cholos, penado.
1: Sí.
2: Así, el ñeque es más grande que vos y yo juntos.
1: Ahora, qué loco que esta competencia. ¿A quién se le habrá ocurrido? Como, mira, pongámoslos, pero que sea legal, doparse.
2: Sí.
1: Imagínate.
2: Sí. ¿Y quién dijo que tenía que ser tan malo? Es la pregunta.
1: Ajá.
2: No, y es interesante. Es preocupante porque sí hubo un par de banderas rojas que saltaron ahí diciendo como: esto sí ya cruza un límite de salud.
1: Ajá.
2: O sea, por eso sí ya te puedes empezar a ir muriendo, brother.
1: Ajá.
2: Y sí hubo un par de atletas que se tuvieron que bajar por eso, porque como el dopaje es permitido,
1: sí,
2: se mete en cualquier cosa,
1: ya
2: en cualquier cantidad.
1: Te ibas a meter en riesgo vos,
2: exacto,
1: tu carrera.
2: Exacto. Tu vida.
1: Ajá,
2: tu vida
1: prácticamente.
2: Pero eso, una situación interesante. Obvio, no estamos hablando aquí de drogas recreativas, estamos hablando de drogas que
1: mejoran
2: el rendimiento atlético.
1: Ajá, los estimulantes que
2: exacto.
1: Por el que suspendí clenbuterol, ¿te acordás del problema de México
2: sí,
1: y todo eso?
2: El de Louis Armstrong.
1: Ajá, creo que también.
2: Louis Armstrong.
1: El
2: ¿cómo se llamaba aquel bocino?
1: ¿Quién? ¿El ciclista?
2: Sí, ajá.
1: No me acuerdo si así se llamaba.
2: Sí, hay una mezcla ahí como...
1: Ajá.
2: ¿Neil? No.
1: Neil.
2: ¿Cómo no?
1: ¿Neil
2: Armstrong es el... Ah, soldado. Bueno, aquel.
1: Lance Armstrong.
2: Sí, por eso Louis Armstrong es el...
1: El trompetista. Neil Armstrong.
2: Yo sabía que algo no me sonaba bien. Ajá. Bueno, pero es interesante, así las cosas, pues. Estuvo Farruko en la inauguración ahí.
1: Ok.
2: Yo no, a mí lo que me daba risa era imaginarme era imaginarme un polaco cholísimo cantando.
1: Qué loco, Farruko. Qué loco, bueno, Farruko.
2: Pero bueno, así las cosas.
1: Yo me imagino, o sea, como y en la inauguración, Farruko.
2: Lo moleante quiere, creepy, creepy, creepy.
1: Y agua para la seca. Todo el mundo. Sí, en la discoteca.
2: Una pena más marcada, pero ellos felices ahí bailando.
1: Y la gente haciendo los pasos con los músculos,
2: sí, con
1: los ñeques.
2: Músculos, aquí con los ñeques, sí. Se levantaban a tres mujeres así en pirámide por cada ñeque.
1: Bueno, Fernando, ya así nos despedimos nosotros.
2: Será hasta mañana, siempre de 1-4. Quedan con el Late Show.
1: Adiós.
2: Salud.

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7: 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La hora.
8: Con gusto, 4 de la tarde, 3 minutos, 4:03.
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0: Bueno.
1: ¿Dónde está? Espérate, gran. Hola, hola, hola. ¿Qué tal? Buenas tardes, El Salvador, mundo entero. Bienvenidos a Radio Femenina y a Late Show. Ya estamos aquí en el puesto, ya estamos cabales. Ahí escuchamos a la señorita Taylor Swift y con Up a Light, a quien el día de ayer, bueno, la noche de ayer, le pasó algo bien simpático, fíjate, porque por primera vez ella, o sea, ella es Taylor Swift.
2: Yeah, you know.
1: Y ella es el punto de atención en donde sea que llegue. Pero ayer que iban llegando o saliendo, no estoy seguro si iban llegando o saliendo, del arena de los Cleveland Cavaliers, donde iba con Travis Kelce, y él es de ahí, de Iowa, creo que es. Uh-huh. Entonces, se pararon varios niños. Niños que habrán tenido 12, 13 años, 14 si acaso. Y venía él, pues, de la mano con la Taylor. Venga, mi amor, aquí, vea. Sí, bien, acompañadita la par mía. Y que los niños lo empiezan a detener a él. ¡Ey, ey, ey, ey! Hey, una foto.
2: A él.
1: Y viene ella y se ve bien linda, sí, porque ella se hace para atrás. Y en eso se ve que van a tomar la foto. Pero ella se queda como en el ángulo. Como, aquí voy a salir yo también. Ahí atrásito.
2: Anda robando cámara.
1: Robando cámara y apachando el ojo, así como guiñando el ojo. Y ahí, pues, varios niños.
2: Qué bonita estampa esa.
1: Sí.
2: Dos por uno, el dos por uno.
1: Dicen las malas lenguas que como que anda ocultando ya un imposible embarazo. A saber, ¿verdad? Pero fue bien simpático porque ayer, pues, ella se quedó como, es que no es conmigo. Y se hizo para allá atrás como algo a lo que eso seguramente, mira, no está acostumbrado.
2: ¿Cuál será el éxito de esta relación? Que los dos están exitosos en diferentes rubros y no se siente uno... En el caso de los chicos que han andado con ella, que están en el rubro musical, opacados por ella.
1: Pues mira, yo pienso que sí.
2: O sea, una lógica bien básica. Yo sé.
1: Aparte
2: que está escuchando. Yo soy básico.
1: Aparte que, mira, ella es por. Pues sí. Todo viene en el mismo conjunto. Mira,
2: ya vamos a hablar.
1: Al final, yo pienso que el men la hace reír. No la hace sufrir. Y no anduvo con tanta vuelta porque a varios les tiró como, hey, ajá. ¿Y
2: cuándo el anillo?
1: ¿Y cuándo te vas a poner en algodón con nosotros? ¿Vea? Por eso es que salieron tantos éxitos con tantos personajes por ahí.
2: ¿Quién tiene más dinero?
1: Ella, por supuesto. Pero aquel tampoco es que ande en taxi. O sea, no, si quisiera, bueno, ande en taxi, ¿vea? Pero...
2: Lo que pasa es que esta mujer factura de diario, ¿va?
1: Sí, pero él tiene un podcast muy... Dicen que es el más famoso de todo el universo planetario
2: también.
1: Deportista.
2: No, hombre, si no anda en taxi.
1: No, pues sí, no anda pidiendo prestado.
2: No, llégame fácilmente.
1: Ajá, va, entonces yo creo que por ahí viene la onda. Sí, obvio, ella tiene mucho más. Pero él, si se va a ella, no es que... Ay, uy, se va a quedar así dolido y...
2: Ah, ya es hora de comerciales.
1: Ya, no, hombre... ¿Por qué?
2: Sí. Ponga una canción, después comerciales.
1: Va,
2: y alístense todos los que tienen perritos, porque traigo una dotación para 50 años de chistes para su perrito. No, tengo una pregunta que quiero hacerle a la comunidad canina que escucha a los femino caninos.
1: Va.
2: ¿Cómo es? Canino adictos.
1: Los canino adictos, va.

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19: En esta cápsula nos vamos al norte porque hablaremos de la selección de Estados Unidos que se prepara para brillar como anfitriona del Mundial 2026. Soy Cristian Villalta y estas son las 48 selectas. La selección estadounidense debutó en el primer Mundial en 1930 y sorprendió al mundo al llegar a semifinales. Tras una larga ausencia, regresó en 1990 y se consolidó como potencia de CONCACAF. En total ha participado en 11 Copas del Mundo. destacan el cuarto lugar en 1930, los cuartos de final en 2002 y su consistencia en la región con múltiples títulos de la Copa Oro. Aunque aún no ha levantado la Copa del Mundo, el fútbol ha crecido enormemente en el país gracias a la MLS y al talento de sus jugadores en Europa. La plantilla combina experiencia europea con jóvenes talentos.
2: No, I am your father.
19: En portería destacan Matt Turner, Matt Friese y Chris Brady. La defensa es buena con Antoine Robinson, Serginho Dest, Chris Richards, Tim Ream y Miles Robinson. Y el mediocampo no se queda atrás. Hay gente de la que se disfruta como Winston McKinney, Tyler Adams, Gio Reyna, Brendan Aronson y Johnny Cardozo. Y arriba, indiscutible la estrella es Christian Pulisic del Milan, acompañado por Ricardo Pepi y por Tim Weah. El de Pochettino es un equipo competente. El argentino los entrena desde agosto del 2024 con la misión de inyectarle un estilo ofensivo, dinámico y tácticamente disciplinado. Integran el grupo D y esta es su agenda. Anótela.
11: You talking to me?
19: Sí, a usted se lo estoy diciendo. Anótela. Viernes 12 de junio, Estados Unidos contra Paraguay a las 8 de la noche, hora de El Salvador. Este partido se jugará en Los Ángeles. Viernes 19 de junio, 12 del mediodía en Seattle, la hora es salvadoreña, por favor, eso que no se le olvide, Estados Unidos contra Australia. Y cierra el jueves 25 contra Turquía, 7 de la noche desde Los Ángeles. Como coanfitrión, Estados Unidos tiene chance de hacer historia ante su público. Y ya es hora de que demuestre con hechos el progreso del soccer. Y recuerde, todo va por la tele.

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14: Bueno, es... Son las 4 de la tarde, 46 minutos.
15: Se nos alargó la cuestión, pues sí. En el bloque pasado queríamos entrar a hablar. Sí, ya lo vi.
14: Están bien pipirinos. Bueno,
15: Nelson es el que estira los audífonos.
14: ¿Cuáles?
15: Si él, cuando él debería de
14: Es cabeza chiquita.
15: Mire, aquí en estos micrófonos no se miente.
14: La cabeza.
15: Oiga, si va a estar Nelson, cambien los audífonos, que use los otros. Si no, van a decir que por qué estiraron los audífonos nuevos. No,
14: ya va, ahí están las cámaras.
15: Pues por eso, si no estoy diciendo nada que no esté sucediendo. Bueno, mira.
14: Me dijiste algo de la mascota, yo también tengo algo por ahí.
15: Entonces, yo quisiera que nos pusieran atención allá afuera, porque esta es una información que usted nos va a dar, que le va a ayudar a muchísimas familias a sus mascotas. Uh-huh. Entonces, yo estuve en la casa de alguien ahora en la mañana por una cuestión de teníamos que ver una situación de una...
14: ¡Trabajo!
15: Sí, trabajo. Trabajo. Teníamos que llenar unas cosas con una información que nos estaban pidiendo. Entonces, nos reunimos en la casa de mi amigo y de repente vi que el piso estaba mojado. Ajá. Extremadamente amarillo. uh-huh. amarillo tipo fresco de piña artificial.
14: Ajá.
15: ¿Verdad? Tanto que una colcha que tenían ellos,
14: caía sobre...
15: Estaba casi que, o sea, no caía sobre el suelo, pero estaba colgando la esquinita. Uh-huh. Con tal suerte que el chihuahua paró la patilla y el pito le salió para arriba y alcanzó a mojar la manta, que era blanca y que se veía súper amarilla. Obviamente llamé y le dije, mire aquí...
14: El chihuahua.
15: Chespirito acaba de hacer pipí y manchó la... Entonces cuando llegó la dueña de la casa, o sea, pues la esposa de mi amigo, uh-huh. le dije, mira, ¿por qué sale tan amarillo el pipí? Le dije, sale bien amarillo.
14: Ajá.
15: Sí, sale bien concentrado, le dije. Entonces sí, fíjate que le dijimos al veterinario, el veterinario nos dijo de que eso pasa porque Chespirito no toma agua. Entonces,
14: ¿y qué le dan a Chespirito?
15: No toma agua. Entonces aquí va la pregunta.
14: Ajá.
15: Pues si ellos tienen otros chihuahuas y no, solo Chespirito es el que hace pipí así. Ajá. De ese, tan intenso.
14: ¿Ese se llama en serio?
15: Ah.
14: ¿O no, así le has puesto vos?
15: No, pero ah, okay. Chespirito. Es simpático, ¿verdad?
14: Sí.
15: De ahí cuando vea un perro que llama Chespirito es porque lo escuchó en la femenina. Ok, bueno, entonces la pregunta es la siguiente. ¿Cómo haces para que tu perro tome agua?
14: Lo que yo haría, porque los dos míos sí toman.
15: No, pues sí toman, pero por inercia. ¿Qué pasa? Uh-huh. ¿Qué pasa si no toman? Este perro está haciendo así porque casi no toma agua. Porque vos le decías al niño, bueno, el niño no se va a tomar, o sea, pues se lo toma, pero si hay alguien que lo supervise uh-huh. y le da el vaso. Pero vos le llenas el guacal de agua a Chespirito no toma agua. ¿De cómo haces? Es un adulto. Mire, usted está demasiado... Está su urea está demasiado concentrada porque usted toma poca agua. Por favor, tómese por lo menos un vaso y medio en cada tiempo de comida. Uh-huh. Váyate, pues vení. Pues. Bueno, uh-huh. en ese caso. Pero ¿cómo haces con un perro? ¿Cómo haces para que Chespirito tome agua?
14: Buena pregunta. Yo lo sacaría de paseo.
15: ¿Le echas azúcar al agua?
14: No. Tal vez así no, le gusta. No. Va, ahí está.
15: Una limonada.
14: No, lo va.
15: ¿Pueden
14: lo
15: tomar limonada los chuchos?
14: No.
15: Los perritos, qué? Perdón, los
14: le
15: perros.
14: Le podría dar. ¿Sabes qué sí le podría dar?
15: Yo le dije chuchos.
14: Mira, ¿sabes qué pues? Sí? Ajá. Yo le diera sandía. Varios perros pueden. Perdón, yo he visto ahí, pero corríjanme si me equivoco. Bueno. Creo que la sandía es una muy buena fuente de agua. Y el saborcito probablemente por ahí vaya, porque no le va a dar pepino. A ver, aquí están contestando. Dicen, mis perritos toman agua después de que comen...
15: El cereal.
14: Después de que comen tortillas. No, purina. Es que hay de una marca, pues. Hay perros que comen fruta, se puede... Ahí está, ¿ve? Ahí está diciendo ella, se pueden darle sandía. Esa sería una muy buena recomendación.
15: Sandía congelada.
14: Pero lo ideal es agua. Ah, sí, la puedes congelar y ahí en lo que está...
15: ¿Qué pasa si le hacen una limonada refreshing con hierbabuena?
14: No.
15: Espérate, o sea, estoy preguntando.
14: Sí, pero sin la azúcar, va. Solo la limonada y la hierbabuena.
15: Ajá. ¿Por qué con ese azúcar
14: de dieta?
15: Ajá, no.
14: No, puede fregar al perrito. Ya nos va a hablar bienestar. Ay, suero para perritos, dice también, ¿ve?
15: Ajá, quiero ver, ajá.
14: Hay sueros para perritos y son de... Okay, tienen suero. Tienen sabor. Sabores. Ajá.
15: Por ahí ya vamos llegando.
14: Por ahí ya vamos llegando. ¿Verdad?
15: O sea, creo que entonces sientes, hay que ponerle...
14: Ya le vamos a hablar ahí al doctor Abarca.
15: Hay que ponerle olor al líquido para que lo atraiga, porque el agua es incolora.
14: Inodora e insípida. Ah, ya ves. Tercer grado.
15: Pero cuando andan de goma está dulce, sienten el agua de ese de paja.
14: No, hombre, ahorita para mí, sandía. Primero con Chespirito hay que empezar con sandía para que siente el saborcito. Y de ahí ya quizás le puedes ir metiendo un suero ya con sabor, vea. Y quizás, vea. Pero sobre todo hablar con alguien que sepa.
15: Hay que ponerle la sábana para ver a ver de qué color le sale la prueba.
14: Sí, hay que bajar esa cortina y ponerla de nuevo, va. Ahí te queda, flamenco. Ahí está Addison Rae, Diet Pepsi.

0: ¿Qué andas? ¿Qué me están ahí? Qué bueno volver a ir a Cristian otra vez en el turno. Mira, hay cosas para la sección deportiva que están bien interesantes. No solamente lo del FAS, lo del Águila, que pues ya todos ya sabíamos quién iba a ser campeón, aparte de la
1: No,
0: NBA.
1: yo no.
0: Pues fíjate que también pasó algo bien interesante en la Bundesliga.
1: Sí, de
0: Y es que hoy en los playoffs de ascenso y descenso, otro histórico se fue a segunda división.
1: sí,
0: El
1: el Wolfsburgo.
0: Wolfsburgo
1: Después de 29
0: perdió 2 a
1: años,
0: 1 con el
1: imagínate.
0: Paderborn y parece ser que va a ir a segunda división. O sea, imagínate
1: Sí. 29
0: algo que
1: años.
0: pues en Alemania ya se está viendo mucho y es como histórico, ya están yendo a segunda. Ya se fueron el Schalke, ya se fueron el
1: Schalke
0: Hamburgo,
1: 04.
0: aunque regresaron. Pero, y ya se fue el Hertha Berlín. Ahora se va el Wolfsburgo.
1: 29 años en primera división.
0: Imagínate.
1: No, hombre, imagínate. Los Lobos a segunda, 2-1 perdieron de visita. Pues sí, pues. ¿Qué te Pero,
0: puedo
1: ¿y
0: decir?
1: ese es el reflejo de cómo anda el fútbol en Alemania? ¿O es porque ya son equipos que ya no alcanzan a
0: No,
1: conseguir piezas
0: no
1: así?
0: sé, no sé, no te podría decir, soy ajeno yo a al la, mucho tiene que ver la cuestión de fichajes y
1: Pues sí,
0: todo
1: el
0: eso
1: billetillo.
0: y pero pues sí, son bien rigurosos. En la Bundesliga tienen unos reglas financieras bastante duras. Bueno, si las comparás con Italia o con España, ¿verdad? Pero bueno, ni modo. Simplemente toca ver.
1: Ahí dice, mira, hay varias frutas que pueden generar
0: Volviendo
1: mucho.
0: con los
1: Volviendo
0: perritos.
1: con Chespirito,
0: Chespirito.
1: hay varias frutas que tienen por ahí.
0: No, que nos digan lo de la limonada con hierbabuena, si es posible. Dale, frutas como que tienen
1: Frutas
0: bastante agua.
1: como la sandía, como el
0: Aguacate.
1: mamel. No, aguacate. Aguacate no les

0: es que le pregunten al veterinario.
1: No, pero hombre, si... miren, no sean bayunco, hombre, no estén poniendo que le preguntemos al veterinario, estamos preguntando a ustedes, hombre.
0: ¿Qué harían ustedes?
1: O sea, es como decirle, consultarle a Google.
0: Consultarle a Google, si la idea es interactuar con ustedes.
1: Vaya, ajá.
0: Bueno,
1: entonces vos decís que está buena la limonada, pero sin azúcar.
0: Sí, limonada eso, con hierbabuena.
1: Que le machaque la hierbabuena. Uh-huh. ¿Cómo? ¿La machacamos en un
0: no,
1: mortero?
0: No, ¿sabes con qué puede? Con
1: o fresa. ¿O la tijereamos?
0: No. Machacadita.
1: ¿A vos te gusta la limonada con fresa?
0: Sí. Es bien refrescante. Sí, es bien refrescante.
1: Pero para mí me refresca más la con hierbabuena.
0: A mí me refresca más una con fresa. Pero
1: con levadura te refresca más una. Y lúpulo.
0: Bueno, aquí te quedan los Chainsmokers, amigo.

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14: Con gusto, 5 de la tarde, 7 minutos.
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1: Hasta eso de las 6:25, 6:30, aún continúa haciendo la recomendación de Choveto Salguero, Manuel Turizo, junto a esto que se titula Te hacen falta dos. Esto aún es un pique.

0: Bueno, mira.
1: Ajá.
0: Aquí estamos hoy en una tarde canina. Canine.
1: ¿Mm?
0: Femenina. Canina. Bueno, oíme. Canina. ¿Por qué los perros no? ¿Por qué los perros les gusta? Hay veces que les gusta más tomar agua en los charcos o en el inodoro que de su plato.
2: Lo del inodoro creo que es porque su plato puede estar vacío.
0: No, estando vacío. Ahí ven los perros, ahí está el plato con agua y mejor se mete un lengüetazo del charco que... O se devana en el inodoro.
2: No, pero no sé. No, cuando
0: vale, yo, vos tenés perros.
2: Sí, cuando me ha pasado, las pocas veces que me ha pasado es porque el plato de... Ahí tienen un plato de agua arriba y uno abajo. Entonces, cuando el de arriba, como ya a la hora de acostarnos cerramos todo, Chuchito no puede bajar, ¿verdad? Entonces, ahí de repente se queda un baño abierto y ahí es donde él ha entrado. Pero es porque el platito que tenía arriba no tenía.
0: O sea, el tuyo no, el tuyo
2: no,
0: es educado.
2: No, el mío es educado,
0: tuyo,
2: pues sí.
0: El tuyo es MacGyver, no me pusieron plato.
2: No, me pusieron
0: aquí,
2: plato. Era. Si él pudiera, te lo juro que él solo se bañara y bajara la grada.
0: No, bueno. La tendencia es que... qué interés.
1: Por el sabor del agua, dice.
0: Sí.
1: ¿Por qué?
0: Aquí está, aquí están corriendo el sabor del agua del charco. Es más, tiene olores y sabores diferentes. El agua que le servís es inolora, incolora, insabora. Y el agua del charco tiene...
1: Insípida.
0: Insípida, perdón. Es un sinónimo inventado ahorita.
1: Uh-huh.
0: El agua del charco tiene sabor a tierrita. Ajá. Tiene minerales. Ya, uh-huh. Por ahí creo que
2: no,
0: hay una atracción.
2: ¿Por qué no se deshidrate?
0: Ajá. Pero y la no creo que la del inodoro tenga minerales.
2: No, pero acuérdate que como se lavan, vea. Entonces algún olor por ahí le puede quedar.
0: Qué bárbaro, hombre. Si ustedes son unos.
2: ¡Sangúl!
0: Son unos increíbles. No, hombre, bueno, no sé,
2: pues
0: pero
2: sí.
0: que dice que cree. Gracias, Fátima. Dice, yo creo que le gusta el agua del inodoro porque está más fresca. Como el inodoro es de porcelana, se mantiene más fresca. Fíjate. ¡Ándale! Bueno, o sea, pues para los que tienen inodoros de porcelana.
2: Va. No, todos son. Todos son de.
0: No, bueno. No. No es. Ay, no. No
2: todos. Bueno, yo donde he andado, okay, son de.
0: Okay.
2: Bueno, yo te voy a decir para eso. Él tiene su agua en la refrigeradora.
0: Lo que tenés que hacer es sacarle un guacal del inodoro y ponérselo en su plato.
2: No sea. Vamos con la sección deportiva.
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2: En esta esquina, el Pum Pum Fast. Va, contanos pues, ya que yo solo vi pedazos.
0: Ay, que si te conviene. Aquí venía gritando.
2: ¿De qué?
0: El día viernes, el Águila va a quedar campeón. Que
1: no seas tan fariseo. ¿Cómo no?
0: Así venía gritando.
1: Yo ni le voy al Águila, que tú
0: igual,
1: estás gritando
0: igual
1: eso.
0: Igual que Ovidio, el Águila va a ganar.
1: Pues eso tal vez penado, que hasta me contó la historia triste de los pibes del tránsito y que casi me sale una lágrima que alquilaron unos buses.
0: Pero qué penado era, estaba bien sentado.
2: Espérate, pues. Hola, femenina.
5: Mira, yo creo que toda esa onda fue la que le tiró la sal al equipo.
2: Sí, va. Penado y los pibes del tránsito.
0: Penado es sinónimo de Omar Angulo.
2: Sale Mbappé, dice ahí, yendo un sticker por ahí.
5: Mira, juegan 20 veces y si entran dormidos, como entraron, le meten otros 3 en 15 minutos.
0: Bueno, mira,
2: en 10 llevan 2.
0: Yo quiero felicitar a la gente del Águila que aguantó agua y se sostuvo durante bastante tiempo del partido, aún perdiendo 3-0, se mantuvieron en las gradas.
5: Sí, pues sí, habías pagado, entonces tampoco ibas a salir a los 15 minutos, pues.
2: Mira.
0: A uno gritaban.
2: ¿Y vos fuiste?
0: Pisten ya, que vamos lejos, gritaban uno.
5: Fíjate que
2: por yo te vi.
5: Estaba detrás de la portería.
2: Ay, ¿vos viste cabal la tanatada entonces?
5: Ah, sí, yo lo tenía en primera, estaba en cabalito en medio, o sea.
2: Va.
5: Por lo menos donde yo estaba.
2: Y mojaste al niño.
0: Que cuente, no. Hombre.
5: No, lo llevé, solo yo fui.
2: Pero el niño iba atrás en la foto, yo vi.
5: No, por eso es que lo pasé dejando por Chinameca.
2: Ah, va. Está bueno, pues
5: sí,
2: ahí.
5: Allá estaba la mamá y allá quedó. Este que nosotros, por lo menos donde yo estaba, mucha gente que sí se salió. O sea, cada quien es libre, ¿verdad?
2: Sí.
5: Se salió cuando empezó a llover, pero aguantaron por lo menos los 3 goles y todo. Y después no es que se fueron, sino que se quedaron en la parte del túnel.
2: Sí, sí, sí.
5: Entonces, en la parte del túnel se quedaron, también estaba. Y mira, mi altura me dio. Y no fue si fue de la decepción o de la mojada.
2: De la decepción.
5: Puede ser. Pero no, mira, fíjate que vaya, o sea, ya hablando en serio, el águila entró dormido y el FA entrenado ya rato. El FA fue el mejor equipo del torneo y ¿qué vamos a hacer? Pues ahí solo lo demostró. No estamos inventando la rueda ni nada.
2: Bueno.
0: Sí, bueno, lo has hecho.
2: Lo has asimilado bien.
0: Lo has
2: creo que tuviste todo el domingo para pensar esta llamada.
5: Como debe ser. No, sí, dije yo, me escondo, no me escondo, nada, vamos a changuetear con la gente, dime.
0: No,
5: porque
0: pues,
5: sí, no solo es cuando se gana, aquí es donde se demuestra quién sigue el equipo y quién no.
0: Bueno, mira, ¿qué te puedo decir? Me faltó, siento que la final me dejó debiendo un tiempo.
2: Ah, mira, ¿y cómo estuvo ese Basil de la Lubo?
0: No sé, fíjate que... Mira, yo tengo...
2: Se le cayó. Bueno,
0: tengo entendido que para el show de medio tiempo ellos sí tenían programado apagar las luces porque había un show de luces.
2: Ajá.
0: Pero era como era una tormenta eléctrica, yo ahí sí siento que es una cuestión de los bajones de electricidad, pues.
2: Uh-huh. Ya. Yeah.
0: Me faltó un tiempo, digo yo, porque el segundo tiempo no se jugó bien. Él no favorecía en absoluto el juego del Club Deportivo FAS, que es tocarla, pues, a ras de piso. Y bueno, tirar el balón al
2: espacio.
0: Al desborde. Uh-huh. Pero bueno, ya estuvo.
2: Es la 20. ¿Quién? ¿Solo ellos, va?
0: Solo ellos, solitos están ahí.
2: Bueno, felicidades. ¿Y hubo relajo después en Santana? No, así como...
0: En Santana
2: cuando estuvo ahí.
0: Estuvo lindísimo. Estuvo muy, muy bonito todo.
2: Bueno.
0: Muy bonito.
2: ¿Alguien de Santana que nos marque y nos diga qué se hizo? Pues,
0: muy, muy bonito.
2: Yo vi que como que el alcalde tenía preparado así ya un buen Basil, ¿verdad? Pero qué bueno, pues. Y qué bueno que al final la gente se quedó por la lluvia, porque sí llovió. No fueron gotitas las que cayeron. Cayó un buen mamellazo de agua, un buen rato.
0: Me tocó ir a aguantar el mamellazo de agua.
2: Ese fue
0: dos veces allá con...
2: Ese fue el que yo me aguanté después. Y por eso el domingo ni hablar podía. Pero va. Gracias ahí a la doctora, mi suegra, que me tiene bien alentadito. Vámonos. ¡Ey! NBA, ayer el mercader de los tiros libres no lo logró. Una tremenda paliza de parte de los San Antonio Spurs. Cleveland no tiene nada. O sea, Cleveland, pobrecito, Donovan Mitchell realmente ahí se está perdiendo. Cleveland no tiene juego profundo, no tiene hombres de área. Así que difícilmente van a lograr algo en contra de unos New York Knicks que están bastante inspirados.
0: ¿Cuándo barren? ¿Hoy barren?
2: Creo que hoy es el cuarto y
0: entonces
2: podría ser hoy
0: Knicks
2: la barrida.
0: ¿Contra
2: San Antonio, espero yo?
0: ¿Contra San lo Oakland?
2: 2-2. Ahorita van 2-2.
0: O sea que se le pararon a su caballo,
2: sí,
0: a su fichita.
2: Sí, sí, sí. 2-2.
0: Es que ya saben, cuando Nelson dice voy con tal, hay que ir con el otro.

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1: 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Vamos con reportes del tráfico. Empezamos acá en calle y colonia Roma, en ruta hacia la salida del Hospital Roma. Pesado. No así. Si usted quiere del lado contrario venir hacia la Manuel Enrique Araujo. A ver, la 49 subiendo Comalapa, pesado, a vuelta de rueda, hasta incorporarse al Boulevard Los Próceres, donde sigue pesado también. Tráfico lento en el Boulevard Constitución hacia La Gloria. Reportan el paso lento porque no estamos seguros, nos dice por aquí el amigo Marvin, si pasa algo o simple y sencillamente es carga vehicular. Y nos pone ahí PD y las motos casi llevándose los espejos retrovisores. Amigo motociclista, por favor, respete el puesto en el cual usted debe de ir. Usted tiene que ir atrás de un vehículo, no tiene que ir en medio tratando de pasar por los orificios o por los pedacitos que usted quise. Ah, aquí cabe la moto. Vamos a ver dónde más nos dicen, bajando hacia carretera Los Chorros, bastante tráfico, al igual que en San Bartolo. Ok, mira, hey Douglas, Emilio, te leí la mente. Porque eso es lo que íbamos a programar precisamente. Si usted sabe de algo más, cómo está la Jerusalén, El Salvador del Mundo y otros lugares donde pueda estarse generando tráfico, 2224-2411. 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